0: les ha pasado o alguno de ustedes tenga alguna experiencia con alguien con el cual no se llevaban tan bien, que incluso les caía gordo o hasta se cantaron un tiro y ya después de arreglar sus diferencias y problemas se convirtieron en carnalazos. Fíjate que eso es más común en los varones, ¿no? Que normalmente alguien no te cae y lo empiezas a tratar y dices, no hombre, este está igual de loco que yo. Dice, dice, antes que nada, hello, hello, respecto al tema. Pues cuando en lugar de saludarlo con un hello, le dices algún insulto, pero sabe que es con cariño. Sí, mano. A un amigo no le vas a decir ¡Oli! ¡No! A un buen amigo le vas a decir ¿cómo estás, porquería? ¿Aún estás respirando cochinada de la mal? De veras que qué asco me das cuando te veo, ¿no? Ese es un verdadero cariño de compas. Y se puedes ponerme la canción de la banda MS, Somos lo que somos. Claro que sí, mi Angie, ahorita te ponemos tu rolita con mucho gusto. A ver, tenemos llamada a lo mejor. Sí, bueno, bueno.
1: Bueno, bueno.
0: Sí, buenas, buenas. ¿Que aquí yo hay a quién?
1: Jorge.
0: ¿Qué vale, Jorge? Oye, gordo, ¿qué pasó hace rato? ¿Se te acabó el saldo? ¿Qué tú?
1: Se me acabó el saldo, tú no, quieres recargar.
0: No puede ser, hermano. Pero bueno, yo dije ya me le cancelaron la línea o algo, pero... ¿Ya todo bien? ¿Ya fuiste a recargar?
1: Ya fui a recargar.
0: Qué bueno, gordito, oye, fíjate que el día de hoy la flota nos dice y comenta cosas que hacen que tu amigo más que tu amigo sea tu brother.
1: Cuando te ponen una prima en bandeja de plata.
0: ¿Sí te tocó algún carnal así?
1: Sí, oye, me gusta tu prima, ya te la pongo y... Ponía hasta el cuarto y todo y se iba.
0: ¡No! O sea, ¿hasta aplicó la del cuarto y todo?
1: Sí.
0: O sea, que fueron a ver películas, pero sin verlas, ¿no?
1: Así es.
0: Puro peliculear toda la tarde. No manches, Jorge. Oye, ¿y eso ya cuánto tiempo tiene?
1: Ya tiene ya como 15 años, pero... Pero también yo también, yo también le presentaba a la prima también.
0: Ya. O sea.
1: Era una con otra.
0: Ah, ok. Bueno, pues mira, entre cuates está chido ese paro. Y por ejemplo, si también a tu prima le gusta, pues ya se hizo la machaca, ¿no?
1: Ah, sí, le debe de gustar. Y también uno tiene que inventarle ahí dos, tres cosillas para que se anime. Ah,
0: claro. Sí. No, que es empresario, mi amigo, le dices, ¿no? Oye, ¿y te acuerdas de la muchacha? ¿Sí estaba acá? ¿Estaba guapa? ¿Estaba de buen dar o qué onda?
1: Sí. De hecho, me acuerdo que yo tenía como 18 años. Ajá. Y me presentó una prima como de 32.
0: ¡No! ¡Grandotas!
1: Sí.
0: ¿Te gustan grandotas?
1: Pues era la ocasión y como estaba recién dejada la prima.
0: No, hombre, traía sed de venganza.
1: Sí, no.
0: Te dejaron como chamaco anémico, sec.
1: Así es.
0: No me imagino, qué belleza, mano. Por ahí dicen que gallina vieja, caldo buenísimo, ¿no? Otra vez se le fue el saldo. Me lleva la... Ahorita se fue a la tienda en friega a recargarle otros 10 pesos para volver a marcar. No, Jorge, de veras, caray, mano. Dice, por acá, ay, para la bellaca de la noche propongo la de Don Omar, otra vez con el señor de la noche. Órale pues, bueno, aquí lo apuntamos. Señores, señores, recuerden que hoy despedimos la semana con un reggaetón sabroso para sacudir el piso con aquellito que te conté. Así que como opción número uno, otra vez más, el señor de la noche de Don Omar. Y pues bueno, puedes mandar tu propuesta al 2292-65-105. Dice, y una para la ruleta loca, anota la de Luis Miguel, tengo todo excepto a ti, mira nomás, ¿eh? Qué bonita canción. Es lo que le digo a mi cartera cuando no veo dinero, tengo todo excepto a ti. Un billete de 20 no me caería mal. Dice, oye, Potro, ¿será conveniente que tu amigo, tu brother, tu sanguaza, te deja solo en la radio? Ah. Oh, eso está gacho, mano. Dice, hoy es viernes, complázame con la de cartoncito de cerveza con Nelson Cancela. Claro que sí, ahorita te ponemos tu rola, mano, a través de la 100.5. Dice, saludos, mi Pepe Cornelio. Ay, joder, ¿por qué tú? Dice que está despulgando los frijoles. Ah, caray. Y este 16 de septiembre es su cumpleaños. Ah, ok. Pensé que me estaban cambiando el nombre a mí. Pues bueno, ahí saludos a mi tocayo, el buen Pepe Cornelio. ¿Cómo que no, mano? A ver, tenemos audio por acá.
2: Un amigo Rin. ¿Me podrás poner una canción, por favor, mi Pepe Cota? Porque es viernes y el Cota lo sabe.
0: Eso.
2: La de Serrana Mía con Grupo Ciclón. Si eres tan amable, chamacón. Oye, hasta rimó, ¿ah? Eso de reflexión de pareja sin besos, dijera en el infierno, déjate de uterías, huasteco. No, pero sí, tener un amigo que te eche la mano, eso sí es chido, ¿eh?
0: La neta, sí.
2: Y ahí cuando necesites a alguien, órale, ahí está, te presto esto, no sé, o te apoya, que no sé, ahí tú, uno percibe las cosas.
0: ¿A poco sí, mi Charlie? ¿A poco sí te han dicho tus amigos, órale, toma, te presto esto? Y, por ejemplo, cuando te dicen así tus compas, ¿sí se los tomas? ¿El favor? ¿O qué onda, gordo?
2: Las personas que sí te apoyan en la vida realmente. Porque amigos van y vienen, déjame decirte.
0: Eso
2: tenemos
0: sí.
2: Amigos circunstanciales que nos enseñan algo, o sea que van y vienen, pero hay unos que se quedan toda la vida, mi Pepe Cota.
0: Eso.
2: Era una prima, pero transexual. Ya quieren que saliera.
0: Luego proyectando tus fetiches, Charlie, ya cálmate. De verdad, ya trata eso que tienes. Hombre, gordo, Saludos, mi Charlie. Un abrazote, manoco. ¡Cómo te quiero, mendigo! ¡Cómo te quiero, gordo!
3: Buenas tardes, señor Don Cota. Saludos. Un verdadero amigo es que cuando se acaba lo que hay en la bolsita, te dice, ten el chicle, órale, ráyate. Ese es un cuate. Sí, son chidos los cuates que te ponen también el cuarto, pero también los que te ponen el octavo, ¿no?
0: Vamos, tres. Ojalá va, a ver, dice, ¿qué dice?
4: Otro, buenas tardes, saludos de Taxi 874.
0: Cambi fuera.
4: ¿Será conveniente jugar con otra para rato, con la de una de Wisin y Yandel? Dime qué te pasó.
0: Mira nomás, hasta como que estoy teniendo un déjà vu, como que siento que me están proponiendo las mismas canciones. Pero va, órale, te ponemos esta segunda propuesta. Dime qué te pasó a cargo de Wisin. Wisin y Yandel, los líderes. Ahí está, que fíjate, como dice esa canción precisamente, no sé si les ha pasado que se encuentran una amistad, un excompañero o excompañera de la prepa que estaba bien bonita y de repente, como la canción dice, pero ¿qué te pasó? Dime qué te pasó. Tú no eras así. Oigan, familia, vámonos con más buena música. Y esto no lo pidieron y suena aquí nomás. Es para que le subas porque hoy es viernes y estás escuchando Pa' la Flota. Las 6:10. El día de hoy la flota nos dice y comenta cosas que hacen que tu amigo más que tu amigo sea tu brother, tu pana. Aquí nomás.

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1: ¡Hey, hey, hey! Las 6 de la tarde con 26 minutos, señoras y señores. Estamos de vuelta en Palaflota y como siempre, como cada tarde, llegó el momento de la ruleta loca. Recuerda que todos los días te puedes reportar a través del WhatsApp 2292-65105 y hacemos llegar alguna canción, no importa el artista, no importa el género e incluso no importa el idioma. Así que vamos a ver qué es lo que nos depara el destino en este momento, en esta ruleta loca, ruleta cancionera y... Mira nomás, esta propuesta nos la hicieron llegar a través del WhatsApp, es la Latin Mafia y se llama Te Estoy Correteando.

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1: Seis de la tarde con 38 minutos.

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1: Es de la tarde con 40 minutos. Estamos de vuelta en Palaplota. Oigan, recuerden que hoy es viernes y como cada viernes, despedimos la semana con la bellaca de la noche. Así que repórtate y dinos con qué canción quieres despedir el día de hoy. Ya tenemos dos propuestas, hasta parece de yabú esto. Pero bueno, ya la flota se puso en contacto y la opción número uno es el señor de la noche, una vez más. Y dime qué te pasó de Wisin y Yandel. Aún falta la tercera opción y esa propuesta la puedes mandar a través del 2292-65105. Oigan, flota, el día de hoy estamos hablando sobre esas cosas que hacen que tu amigo, más que tu amigo, sea tu brother, hermano. Dice por acá: hola, saludos, quiero entrar a la ruleta con Nelson Cancela, la del oso polar. Órale pues, mano, pues aquí la apuntamos. Gracias, gracias por mandar todas sus propuestas. Recuerden que puede ser cualquier artista, no importa el género musical, no importa el idioma, no importa nada, aquí nomás. Oigan, tenemos audio.
2: Tanta belleza, por eso digo. La ruleta rusa. Ah, caray.
1: Ni que fuera feria tú.
2: Ah, estoy pensando en otra cosa. Para la ruleta me podrás poner una canción de Rainbow, de Johnny James Dio, la de Holy Diver. Ay. Si puedes, por favor. Quiero ver cómo se escucha el rock o el metal aquí en la mejor, con toda la estereofonía, con los 100.000 watts de potencia.
1: No, hombre, saco los de olla. ¿No? Ya bien satánico el vato acá. Imagínate la banda que no esté enterada y que de repente empiece a poner, a sintonizar la 100.5 y de repente unos gritotes acá despellejando. Y... qué buenas rolas, gordo. La verdad es que yo también disfruto todo tipo de música. La verdad es que la música es para disfrutarla, todos los géneros musicales, pero órale va. Me gusta, vamos a ponernos satánicos, ¿no? Cristo santo, mano, Cristo santo. Dice, dice por acá Angie, yo decía que por qué vuelven a proponer las mismas rolas, pero dice por acá: porque tenemos esperanza de que algún día voten por nuestras rolas. Déjanos ser. Saludos, Angie, y pues bueno, vamos a ver si hoy sí por fin gana tu rola o la siguiente propuesta que nos hace falta.
3: Que tranza ese mi potro del amor. Saludos ahí para la racita de Veracruz, ahí para el Chompi, para el Querubín, para el Ochito Jarocho y para toda la banda que luego ahí me saluda. Saludos de parte del Pollón desde Madison, Wisconsin. Ahí compláceme con la rola de los dos de Tamaulipas, la del Chavalón, para escucharla aquí en el taller de detallado de carros, Calzada Segundo.
1: Saludos, gordos, saludos allá hasta el otro lado del charco, the other side of the shark. The other side of the lake, ¿no? Vendría siendo. No, es que aquí. No, esos dos meses que pagué el curso de inglés. Bueno, uno, porque uno fue gratis. Dice: quiero participar en la bellaca, la de Rakimi Kingway, igual que por fin una nueva, gordo. Ok, señores y señores, cerramos propuestas y apuntamos nuestra última opción para las bellacas de la noche, y empiecen a votar por su favorita. Opción número uno, tenemos el señor de la noche. Como opción número dos, tenemos dime qué te panzó. Y como opción número tres, tenemos igual que ayer, de Rakimi Kingway, mano. Que fíjate que algo que me encantaba de Rakimi Kingway es que ya perreabas bien bendecido, mano, porque siempre el Tito, antes de que empezara el perreo y el sandungueo, de que Dios lo bendiga. ¿Qué hacías tú? No, pues ahora sí, ya bendecido, le arrimo todo aquí a mi comadre. No.
4: Rakimi Kingway, de igual que ayer.
1: Órale, gordito, ahí está. La tercera opción, señoras y señores, es momento de que voten por sus favoritas. Las tres bellacas, ahí están las tres opciones. Oigan, vámonos con esto a cargo de El Jarocho de la cumbia. ¡Sa, sa, sa, sa! Estas rolas no se las pongan a mi abuela porque... vamos, porque ya no vive. Pero sí, sí, no, hombre, una levantadera de polvo, baile y baile. Esto es el Buriche y lo escuchas aquí nomás.

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2: Con 52 minutos estás escuchando Palaflauta, donde el día de hoy estamos hablando sobre esos momentos en que te das cuenta que tu amigo no es tu amigo, es tu brother, es tu hermano, compadre. Y tenemos unos comentarios por acá de la flota que se está reportando a través del 2292-65-105. Dice, ¿qué onda, papirrín? Que sea Somos de Calle Remix. Muy tarde, mi Will. Pero para el próximo viernes, Padre Santo, desde bien temprano puedes mandarnos tu propuesta para despedir la semana con la bellaca de la noche. Y recuerda que ya puedes empezar a votar por estas tres opciones. La número uno, El Señor de la Noche. La número dos, Dime Qué Te Pasó. Y la número tres, Igual Que Ayer. Dice Pepe el Potro, buenas tardes, propongo Noche de Travesura. Mira nomás, Héctor, el Father para el reggaetón. Goldito, mira, ya llegó la banda bien tarde, oye.
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2: ¿Llora? ¿Llora este que trae? Dice, para las ruletas, si me pueden poner la de La Calle de las Sirenas de Cabá. Órale, va. Muy buena rola. Y el trasfondo que tiene la letra, también muy, muy profundo, muy profundo. Una historia que viven aquellos trabajadores de la noche, ¿verdad?
4: Pepe Cota, no es que sea chismoso ni nada, ¿eh? Yo no soy chismoso, tú sabes que yo no.
2: No. Ajá. Más sin en cambio.
4: Pero ayer habló una señora, ayer no. Sí, ayer en la mañana, que no pone sus canciones. Y que los mensajes los lees como cuando ya va a terminar el programa. No me acuerdo cómo se llama la señora, pero tiene la voz así como de niña. Oye, así habla. Oye, panterita, el Pepe Cota no me pone mis canciones. Así tiene la voz. Con todo respeto, No, hombre, te echaron candela, viejo, y todos te defendimos,
2: O sea, con que...
4: Oye, ¿y te burlas de mis canciones de rock? ¡Ay, no!
2: O sea, ¿cómo? Me están tirando hate en otro programa, oigan. Se supone que éramos compas, se supone que éramos cuates y ya andan rajando de mí, en serio, que de veras, ¿cómo es la hipocresía, mano? Dice, a ver, tenemos audio por acá.
5: Potro. Vámonos por la 3, la de Requín y Ken Guay.
2: Órale, gordito.
5: Wiwi.
2: Vientos con todo. Ahí está el primer voto de esta tarde para Requín y Ken Guay. Tenemos un punto, puedes empezar a votar por tu favorita. Y dice, agrégame como un tamet. Hijo de leche. Ahorita te agrego, hermano, pero es como un nombre de demonio eso, ¿no? Dice, hola, buenas tardes, ¿me podrás poner la canción del Trono de México, la de Prometiste Volver? Oye, tremendo, tremendo rolón. Claro que sí, ahorita te la ponemos, pero mientras tanto vámonos a un breve, pero muy breve corte comercial. Y regresamos con más del tema del día de hoy. Cosas que hacen que tu amigo, más que tu amigo, sea tu brother, tu pana, tu carnalazo, mano.
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0: 7:10, estás escuchando Palaflota. El día de hoy estamos hablando sobre esas cosas que a tu amigo más que tu amigo lo hacen tu brother, mi pana, mano. Y es que el día de hoy la flota se está dejando caer con estos comentarios de esas amistades, ¿verdad? Que han perdurado a través de los años. Y fíjate, qué envidia, por ejemplo, esas amistades que de repente tienen tus papás, tus tíos, que son de años, ¿no? Esas amistades que incluso tú a sus amigos les llamas tíos porque ya llevan bastante tiempo. No, que yo a tu papá lo conocí en la primaria, que no, que asaltábamos juntos camión. Oye, tenemos más mensajes por aquí a través del WhatsApp activado, a ver qué dice la flota.
1: ¿Qué le dijo Tito el Bambino a Judas?
0: ¿Qué le dijo?
1: Cuando estaba sirviendo a los raspados. La gloria de Dios, te lo dije.
0: Un consejo que les puedo dar es: aléjense de los solventes. Si usted por algún motivo tiene que pintar alguna protección, tiene que tener algún contacto, ya sea que porque va a remodelar su casa o algo, póngase un cubrebocas, de verdad. De verdad que luego hay gente que hay un antes y un después. Dice por acá, ey potro, sobre el tema, a mí me tocó ser aquel que cuidaba a sus amigos cuando se ponían borrachos. Oye, sí es cierto, siempre en la borrachera, cada amigo tiene su papel, ¿no? Está luego el que tiene ese instinto materno, ¿no? Y anda cuidando a toda la banda de que no anden haciendo cosas. Está obviamente el malacopa, que todo mundo hay que cuidarlo y hay que estar lidiando con él. Está también este amigo que de repente lo dejaste ahí en la mesa, volteas y ya no está, mano, desaparece.
2: ¡Magazo!
0: Y dice, ¡saruros! ¡Saruros! Y buen fin de semana para toda la flota. ¡Saruros, gordo! Oye, y te voy a decir algo. Fíjate que muchas veces en la borrachera se hacen los mejores amigos. No sé si les ha pasado que de repente hay alguien que no te cae tan bien y por algún motivo, alguna situación que se presentó, tienen que convivir y echando la copita coqueta y el cuate termina siendo tu mejor brother, hermano. Fíjate que en la borrachera se pueden hacer los grandes amigos y también puedes conocer qué tipo de persona pues son, ¿no? Dicen que ahí es cuando conoces el verdadero yo de la flota. Y pues justamente hace rato hablábamos de la diferencia de amistades entre los hombres y las mujeres. Por ejemplo, algo que

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1: De la noche y un punto para Rakimi Kenguay, con igual que ayer. Tenemos un empate, recuerda, puedes votar por tu favorita, opción número uno, el señor de la noche. Opción número dos, dime qué te pasó de Wisin y Yandel. Y la número tres, igual que ayer. Dice por acá, voto por la tres. Y nos ponen, dice, ¿cómo envidiaba tu relación con el Borre? Mi carnalito, ¿cómo no? Oye, dice por acá, hoy es viernes, pórtate mal, pásala bien y niégalo todo. Oye, me gusta esa filosofía, hoy es viernes, pórtate mal, pásala bien y niégalo todo, ¿eh? Me gusta, como filosofía de vida, oye.
2: El chiste ese, que la role, Cota, que la role.
1: Que la role, pero que role qué tú. O sea, ya no entendí, mano. Hijo de eso. Una vez más en este programa no puede faltar haciéndose presente el tráfico, mano.
3: Otro aquí en el tráfico. Fíjate que la bajada.
4: Los grandes amigos.
3: Va pues fuerte el tráfico.
1: Gracias, mi rey. Gracias por tu reporte. Ya saben, ahí en las bajadas siempre se hace el tráfico, pero soberbio, mano. De verdad que. No, siempre es en esa zona, mano. Siempre es en esa zona donde a vuelta de rueda se pone. Dice, votamos por la de igual que ayer. Ahí está, otro punto más para igual que ayer, señoras y señores. Y ya tenemos ganadora para la bellaca de la noche. Se cierran las votaciones y ganó Rakimi Kenguay. Con eso vamos a despedir esta semana. Mientras tanto, vámonos con eso a cargo de Patrulla 81 y los Yes Yes. Esto es Desvelado y lo escuchas aquí nomás.

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1: Familia, continuamos a través de la mejor 100.5. Estás disfrutando de Pa' la Flota. 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
1: Híjole, de esas que te llegan, pero con todo, mano. Acabamos de escuchar La Mujer de los Dos a cargo de Los Temerarios, o como le dice la pantera, los temeduermes. Las 7:42, estás escuchando Palaflota, donde el día de hoy estamos hablando de esos amigos que más que tus amigos son tus carnales, Padre Santo. Dice por acá, es muy cierto que hay mucho tráfico en esta ciudad, pero cotorreando contigo no se hace pesado. Mira nomás, qué belleza, mano. Qué bonito, gordo. Pues ahí está, dice, bendiciones, potro, gracias por tu trabajo y gracias por acompañarnos en estos... en este caos. Ay, muchas gracias a ustedes por también hacer posible este programa y que sea más ameno. Definitivamente, sin ustedes no sería lo mismo, chamacos. Gracias por sus palabras tan bonitas. Y no me hablen así porque luego me la creo. De verdad. No me digan cosas bonitas, porque luego me pongo bien sangrón, bien altanero, precioso y orgulloso. El bikino, me dicen.
2: Buenas noches, papirrin. Soy yo, la Chapis.
1: La Chapis,
2: caray. No. Te voy a comentar. Yo tuve un amigo que después se hizo mi brother. Pero mi finalmente brother. Hoy en día es mi hombre.
1: Ay, joder.
2: Por cierto, le pedí permiso para decirte papirrin, ¿eh? No vayas a pensar que es así. No, yo le pido permiso a mi hombre.
1: Con respeto.
2: Y sí me dijo, o sea, órale, vale lo que... quiera, pues él sabe que, mira, te voy a comentar, tú eras mi amigo. Ajá. Pero por este horario te conviertes en mi brother. ¿Sabes por qué, manito?
1: Porque, Chapis,
2: eres bien lindo por darnos un espacio en tu horario de trabajo para poder manifestarnos y ser quien somos, como yo, sacar esta niña que llevo dentro
1: bien,
2: de mí,
1: bien,
2: un poquito alocada, pero aquí estamos, papi Ring. Buenas noches, cuídate mucho. Bye.
1: Mi Chapis preciosa, de veras, caramba. Qué bonito, Gracias, mi Chapis. Y como siempre, tan respetable, ¿no? En su hermosa relación. Que bueno, ahí está. Un caso que yo creo que así hay muchos que comenzaron como amigos, después se convirtieron en brothers. Y después se convirtieron, como dice Karim León, en compas. A ver, aquí entre nos, yo siento que Karim León como que algo nos quiere decir. No sé ustedes. Como que está pidiendo un grito de ayuda, o una de dos, porque algo esconde, o ese grito de ayuda es por los pantalones tan apretados que usa el man. Oye, tenemos más comentarios por acá, de la flota. Dicen.
3: Buenas.
1: Buenas
3: noches, hermanito Pepe Cota. Saludos, mi carnal. Cosas que hace un amigo, más que un amigo, tu carnal. Que si te vas a cotorrear con él y ve que ya te pusiste hasta las chanclas.
1: ¿Indispuesto?
3: El vato, en lugar de dejarte botado ahí en el piso como cosa que no sirve, el vato te levanta y te lleva hasta la puerta de tu casa y todavía se rifa con el regaño de la esposa o la mamá.
1: Sí, cierto.
3: Que te diga, ¿cómo me lo traes así? Sí, mira cómo lo dejaste. Entonces le echan la culpa. Ese es tu, más que tu amigo, tu carnal. Poco no. Sauros, Pepe Cota. A ver si me puedes poner ahí una rolita. De ahí, ¿cómo se llama este? Se me fue el nombre, loco, pero es la canción de Virgen tu Corazón.
1: Órale.
3: No me acuerdo, se me
1: ya
3: fue
1: no
3: el nombre
1: de esos.
3: De este.
1: Ya cuatro. No hay de esos.
3: Ahí sí se puede, porfis. Tengas bonito fin de semana, mi carnalito. Cuídate bastante mucho, pórtate mal, cuídate bien. Y ahí nos estamos escuchando. Bueno, te estamos escuchando. Ah, no, mañana te escuchamos nuevamente.
1: No.
3: Cuídate
1: no.
3: Mucho, carnal.
1: No, no me andes,
3: noche.
1: No me andes comprometiendo tú. No, mañana. No, mañana yo no me presento, mano. Por mucha urgencia que haya, yo mañana no me paro en este edificio, ¿eh? El domingo, gordito, el domingo. En punto de las 6 de la mañana. Bendito Dios, oye, bendito. Claro. Claro que sí. Todos los domingos nos escuchamos en el Corral del Potro. A las 6 de la mañana. Para la flota madrugadora, ¿cómo no? Dice, la rola es de Mariano Barba. Sí me acordé. Órale, pues ahorita te la ponemos, gordito. Y fíjate que dijiste algo muy cierto. Me acordé de alguna ocasión donde en la secundaria, por llevar a un cuate a su casa, pues me tocó todavía regaño, mano. Y la bronca es que luego uno, o sea, lo regañaban sus papás y era contestón, ¿no? Y cuando es persona ajena, pues no te quedaba de otra más que callarte, ¿no? O sea, aguantar la vara, como dice la chaviza, mano.
4: Horrible, en la mañana fui para tejería a las 12 del día, primo hermano, no, carnaleto.
1: No.
4: Se ponen a pavimentar saliendo, dejé un pedacito y el puente para ir a Cotabelobos.
1: Chula.
4: Y de regreso en el semáforo, oye, no sé qué tienen en la cabeza estos compas, como el camarón, tú. Se ponen a hacer a esa hora exactamente que casi no hay tráfico. A reparar la carpeta asfáltica, no.
1: No, y súmale eso que dices, a las 12 del mediodía, del sol en su máximo esplendor.
4: Vale, ya somos muchos carros, yo creo que hay que implementar para dar solución a estos percances. Cuando te den una licencia, hacer un curso como en Estados Unidos. Y aparte, hoy no circula, y hay muchos carros en la calle, hoy no circula.
1: Sí, cierto, sí. No, que ya hay muchos carros que de plano yo he visto en la calle que digo, hoy no circula. Mañana ni pasado mañana, ya tiren esa cosa, la chatarra vieja, oiga. Sí, de. No, y mira, y yo sé que muchos van a decir, sí, Potro, pero prefiero eso que andar en transporte público como tú, pero ok. Se las doy por buenas, va, órale. Pero si hay unos carros que tú dices, pobrecito, el carro está pidiendo ayuda. Va 20 kilómetros el fregado carro y va escupiendo toda la tornillería, mira. Toda la tortillería, iba a decir yo. Ya me dio hambre también. Eso pasa.
4: Las señoras que traigo aquí, los señores, que está el tráfico horrible. Que sí te haces amén al tráfico, pero que si le puedes mandar una centralina o un Ritalin para que se pongan tranquis morris. Como que Karim León le está pidiendo un empujoncito nada más, mi Pepe Cota.
1: Un empujoncito de qué anda pidiendo. Esa es la pregunta, ¿no? Esa es el verdadero cuestionamiento aquí. Sí, está pidiendo un empujoncito Karim León, ¿de qué lo pide?
4: Este amigo del que habla, el metalero, el fantasma, su amigo, su bebé.
1: Mira nomás, ahí lo tienes. Ay, ay, ay. Oigan, y miren, ya llegó, ya está aquí nuestro reportero de las calles, el hombre que le manda saludos a toda la flota, el mismísimo Acerrín. ¿Qué nos tienes, Acerrín? Por favor, coméntanos tu comentario.
5: Saludos, Pepe Cota.
6: Saludos, Jetito, WP, área sevillaco de los viernes. Oye. Cosas que te hace mejor a mí con un brother, pues cuando estás en un problema, pero grandísimo, maca, granos, no manches.
7: ¿Qué layos dijo?
6: Por ejemplo, que si te inicia una pelea callejera y dice, ¿qué? ¿Tienes algún problema con mi amigo? ¿Qué onda? ¿Tienes algún pin? ¿Tienes algún problema con mi amigo? A ver, vamos a agarrar los aguamazos. Esas son cosas, que te defiende un amigo en una pelea callejera, Una, dos, pues que te inviten los taquitos. Un pozole. Un marisco, De amigos, Dos.
1: Un marisco de amigos, ahí está.
6: Saludos, Pepe Cota, que tengas un buen fin de semana. Y mañana la Chivas Cota Tijuana. Y ya, amiga González, ya está Grecia, Donde quiera que escuches, cumple tu sueño. Ay, seas un mejor goleador, pues eso sí. Sí que con la fe ves que vas a ver esa Chivas muy pronto, Muy pronto. Saludos, Pepe. Que tengas un buen día.
1: Muchas gracias, mi Acerrín. Caray, ¿cómo? ¿Cómo te queremos? Te queremos, Acerrín, te queremos. Te queremos, Acerrín, te queremos. Y sí, se nos fue la hormiga González, mano, pero... ¡Jole, gordito! Oye, dice, por acá dice que dice...
7: Lo que hizo que mi amigo y yo fuéramos carnales.
1: A ver.
7: El vato andaba con una... con otra mujer. Ajá. Y le decía a su vieja que iba conmigo. Y yo tenía rato, como fácil medio año sin verlo.
1: ¡No!
7: Y cuando me llevó, nos quedamos de ver, llegó su esposa y me empezó a reclamar y yo no sabía ni qué onda. Nada más me quedé callado y me reía y ya le decía, no señora, tranquila, yo lo cuido, no, es que tú, que no sé qué, que tal. Y me tocó el baño y el vato nomás se reía.
1: No, pues, es que imagínate, tú sin saber, ¿no? Vas a la casa de tu amigo que ya tiene rato que no lo ves. Y de repente llegas y la señora, ¿no? Así de...
8: Es que tú te lo llevas, eres un sonsacador. ¿Mm? Todos los fines de semana, las madrugadas, no llega por tu culpa.
1: Y tú sin saber, güey, ¿no? Si le perdí la pista y lo acabo de ver ayer, y de pura chirifa fue que me invitó al bautizo de su hija. ¿De qué me está hablando esta señora? Y tú aguantando vara, ¿no? Sí. Mira nomás, esos sí son amigos. Son brothers, hermano, son brothers.
9: Y Potro, déjate de eso. Es un pedacito. Para que se avienten 3 días por ese pedacito, ¿no? Se avientan una semana. A lo que yo veo es un trabajo de como de 2 días.
1: No,
9: dos o tres, pero se avientan una semana.
1: Mañana. No, ve nomás, es que sí está gacho, mano. Pero ¿quieres saber qué es un pedacito de verdad? Ahí está, un pedacito. ¿Cómo no, señoras y señores? A ver, ¿qué dice por acá? ¿Qué dice?
10: Pepecota, reportándote un caos vial.
1: No me digas.
10: Llega el tráfico hasta la cabeza, Olmeca.
1: No juegues. Ahí está, pues, este...
10: De aquí de Cabeza Olmeca, Tejería, es un caos. Y por Rafael Cuervo, es caos también. No. Por donde quiera hay ahorita mucho tráfico, Pepecota.
1: Gracias.
10: Anda para Puente Moreno.
1: Mira.
10: Tu rancho.
1: Mira, no, pues es que para allá nadie quiere ir. Pues ahí está el reporte vial, flota. Pues está el tráfico pesado ahí en la cabeza. Juguetón. No, la cabeza Olmeca. Perdón, me confundí. Caramba, soy humano, tengo errores, oigan. En la cabeza Olmeca, Rafael Cuervo. Y bueno, pues gracias a la flota que nos está mandando por acá sus reportes viales. Gracias a toda la banda. Dice, hola Potro, buenas noches. Me pones la canción de Los Inquietos para morir feliz. Para mi amor, cito Hugo, por favor. Pues, ojalá y no fallezcas hoy, ¿no? Ah, no, así se llama la rola. Ah, caray. Yo dije, no, pues ya está. Su última petición fue esta canción. Dije, yo no, pues qué honor, pero qué gacho a la vez. Dice, ¿qué onda? Una de las cosas que hacen a tu amigo más que nada tu hermano, en mi caso fue que siempre está en las buenas y en las malas apoyándote, e incluso en una cirugía. Esos carnales, vaya que valen la pena, porque fíjate que sí, en la borrachera, sí, en el cotorreo, pero esos amigos que no te dejan en esos momentos donde más los necesitas son los que valen oro, como dijo Judas. ¿Así? ¿Qué? ¿Así dijo? Neta, si no me creen, busquen la frase. Los amigos valen oro. Judas Iscariote. Así tal cual, y cito, ¿eh?
11: Saludos, ya no las días de ring, ¿eh? Saludos, Pepecota, saludos, ¿eh? Así no, saludos, todavía no. Tiene que ser con cariño, mi de ring. Saludos, Pepecota, saludos.
1: Ahí está. Es una cochinada, ¿eh? Dice, para mí que estaba ya tomado, casi no se le entendía. ¿Qué feas personas son, neta, se los juro.
12: Juan Pablo II está full.
1: Y ahí está, miren, también Juan Pablo II está el tráfico pesado. Ok, ahí está Juan Pablo II, te quiere todo el mundo. Rafael Cuervo, la cabeza Olmeca. Ahí está el reporte vehicular. Gracias, Flota, gracias. Dice, buenas noches, Potro. Puedes mandarle un saludo a mi ex.
8: Que regrese, por favor, que la extraño. Azucena, saludos.
1: Híjole, gordito, pues te deseamos lo mejor y pues éxito. Y hazle, llévale un detalle. O sea, ¿por qué terminaron? Para empezar, si nos pudieras contar el chisme. Pero ya tendrá que ser el día domingo a las 6 de la mañana. Recuerda que nos escuchamos en el corral del Potro desde bien temprano. Bendito Dios, claro que sí. Y el lunes regresamos en punto de las 4 de la tarde en esto que es Palaflota. Yo te deseo un excelente y bendecido fin de semana. Y nos vamos con la bellaca de la noche. Tú decidiste que ella ganara. Y estos son Rakim y Kenway. Se llama Igual que ayer y lo escuchas en Palaflota. Nos vemos y como siempre te digo que Diosito te me cuide y te me apapache tanto que te me asfixies, mendigo. Bye, bye.

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1: Soquito, no, más bien no que te lo acaba de confesar, lo acabas de descubrir porque recibió un mensaje ella. Tú te acercaste, viste el mensaje, viste que era del jefe, preguntándole, ¿cómo se llama el niño de 9 meses?
2: Se llama Marco Fabián.
1: Bueno, le preguntó que cómo estaba su hijo Marquito, que lo quería, que lo extrañaba, o que quería como conocerlo, volver a verlo posiblemente. Ahí lo viste, le preguntaste y enfrentaste a Alicia, y ella ahí te lo confesó. Tienes que armar historias lógicas, porque pues de repente, ¿cómo así de la nada te va a decir, oye, tu hijo no es tuyo? Pues no. No. Oye, tienes 2 hijos más, nombres y edades.
2: El otro se llama Marco Alexander, uh-huh. 6 años, y mi hija Nancy de 12.
1: Nancy de 12. Nancy 12, Mar. Y aquí el problema es del niño de 9 meses.
2: Sí, aquí el problema es ese.
1: Oye, ¿y tu esposo sabe de la broma?
2: Sí, ya.
1: ¿Y crees que puede ayudarnos a hacer el colorcito?
2: Sí, ya, de hecho ya sabe, ya la entrené.
1: Ok, porque el color que yo quiero proponer es que ella empiece la broma diciendo que tienen problemas, que te quiere salir de la casa. Ella no va a decir, obviamente, lo de la situación de que el hijo no es suyo y que le quiere pedir que por favor te calme porque andas un poco enojadillo. Y ahí es donde ya viene lo tuyo. ¿Cómo no voy a estar enojado, mamá? Le entró un mensaje de su jefe, yo estaba al lado del teléfono, pero me llamó la atención porque que quería ver otra vez a Marco. ¿Y cómo verlo otra vez? ¿De qué? Que porque lo extrañaba. Y resulta que ya está, se lo llevó, ya hasta lo conoce. Pues le enfrentaste, pero bueno, esta broma puede venir buenísima. A ver, comuníqueme a Alicia, por favor.
2: Sí, te la paso.
1: Échamela.
3: Buenas noches.
1: Buenas noches, mija, hábleme fuertecito, por favor, porque creo que la comunicación no está tan buena. ¿Cómo andas?
3: Bien, gracias.
1: Mira, nada más el colorcito en el cual te voy a comunicar con ella y le dices, señora, buenas noches, soy Alicia. Oiga, quiero pedirle un favor, es que te acabamos de discutir su hijo y yo, o Mario y yo, Marco y yo.
3: Marco.
1: Y está un poco enojado y quiere pedirle por favor que lo calme. Eso sería hasta ahorita tu participación. ¿Ok?
3: Ok.
1: ¿Crees poder hacerlo bien?
3: ¿Sí?
1: Pues a divertirse porque las bromas están. ¡Está acá tu show!
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5: Saludos, pandita. Te escuchamos desde Toluca, Estado de México. Y un saludo para la familia Carrillo y Sassi. Y para mi amigo Crismar. Gracias. Éxito. Me saludas a tu mamá, pandita.
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9: Excelente.
1: ¿Y entró?
3: Bueno. Buenas noches, soy Alicia.
10: Ah, ¿qué pasó, hija?
3: Nada más le marcaba para que hablara con su hijo porque está un poco mal.
10: ¿Cómo mal?
3: Sí, tuvimos una pequeña discusión, pero ya que él le platique, ¿no? Se lo paso.
10: A ver, pásame.
11: Bueno.
10: ¿Qué pasó, hijo?
11: ¿Qué crees que acabo de discutir con Alicia?
10: ¿Ahora por qué?
11: Pues ya sabes cómo es, y es que habíamos platicado apenas, y ya me tenía harto, ya.
10: Hace rato. ¿Tomaste?
11: ¿Mande?
10: ¿Tomaste?
11: Oh, no, estoy bien. Estaba acostado, y su teléfono ahorita que le llegó un mensaje, y pues era de su jefe, de donde trabaja.
10: Ajá.
11: Y vi su teléfono y le llegó un mensaje diciendo que quería ver a su hijo. Y pues la verdad sí me puse bien mal. Me puse bien mal, ma, y pues no sé qué hacer. Tú sabes que quiero a mis hijos. Y ahora esta persona le dice que quiere ver a su hijo. ¿Qué hago? Que Marco Fabián es su hijo. Y hasta que dice que cómo está, que saber cuándo se lo va a llevar. No manches, ya me siento bien mal.
10: ¿Cuál hijo? ¿El bebé?
11: Mamá, ¿qué hago? Todavía no es mi hijo, mamá. ¿Qué hago?
10: Hijo, traten de arreglar sus diferencias.
11: Sí, pero pues acabo de descubrir que es mi hijo, que ya me dice que
10: ¿tomaste? Es de...
11: No, pero que estoy jugado. Si no, me voy a tener que ir a Tijuana, ya me voy a llevar a mis hijos, ya no quiero saber nada de ella.
3: Ya te dije, a Fabián no
10: Alicia,
3: se lo... A Fabián
10: Alicia,
3: no se lo... Es tu hijo.
10: A ver, pásame a Alicia, por favor.
11: Sí, ahora te paso.
3: Ya te dije.
10: Alicia.
3: ¿Qué pasó?
10: A ver, hija.
3: Usted sabe que nos separamos. Fabián Alicia. No es su hijo.
10: ¿Y por qué? ¿Y por qué? Si estaban bien... Y todo,
3: Fabián es ahora hijo que... de Alfonso.
10: A ver, Alicia, ¿estás bien o estás tomada?
3: Estoy bien. Nada pero más por... que ahorita estábamos acostados.
10: Ajá.
3: Y su hijo empezó a revisar mi celular. Ya sabe que el que busca, encuentra.
10: A ver, Alicia, ¿y tú descubrió, crees que eso merece mi hijo?
3: Sí, y merece y la, cosas y la, peores todo. Por todo lo que me ha hecho. Merece ver, cosas peores. Ver,
10: no es la manera de pagarle cuando tú has visto que él ha trabajado para darles lo que puede. ¿Eh?
3: Pero antes, ¿cómo era?
10: A ver, hija, hoy fui, la vez pasada que fui, todo estaba en paz. ¿Qué fue lo ya. que hablamos? ¿Qué fue lo que me dijiste? ¿Eh? ¿Y ya hablaste con tus papás?
3: Es que usted no tiene ni por qué juzgarme. Así se dieron las cosas y ni modo.
10: A ver, nadie te está juzgando. Simplemente, ¿por qué si fui o por qué permaneciste todo
3: yo
10: este tiempo?
3: Yo creí que
10: por,
3: no te iba a dar cuenta porque ya no tenemos nada, él y yo.
10: A ver,
3: nada
10: ¿por qué?
3: Más
10: entonces,
3: esa apariencia.
10: ¿Por qué lo a ver, ¿por qué lo seguiste engañando de esta manera? ¿Por qué no hablas con la verdad?
3: Le voy a decir por qué lo engañé. Porque Alfonso la tiene más grande.
10: ¿Qué?
3: Alfonso la tiene más grande y más rica.
10: A ver, ¿tú estás tomada?
3: No estoy tomada. Simplemente que ya me cansé de ser la tonta, de que todo el mundo me juzgue.
10: A ver, yo creo que, mira, lo que haya sido entre ustedes no tiene caso ahorita. O sea, créeme que lo que estás haciendo está bien mal, Alicia, de verdad, neta.
3: ¿Y lo que me hizo su hijo qué?
10: A ver, lo que te haya hecho, lo que tarde que temprano, las cosas salen a la luz, pero también no es la manera de engañarlo. O sea, piensa en tus hijos.
3: Pues sí, ahora dice que se va a llevar a mis hijos a Tijuana. Yo no lo voy a permitir. ¿Eh? Alfonso es caballero. Alfonso me da lo que su hijo no me da.
10: Si esa persona es caballero y todo, ¿por qué sigues con mi hijo? ¿Por qué no te fuiste con aquel si es que tú lo pasas por caballero, pero en realidad no lo conoces?
3: Sí, una persona Alfonso nunca es educado, sensato y tiene más dinero.
10: Bueno, ¿y por qué no te vas con...? Bueno, si tú piensas que eso es lo mejor para ti, el dinero pues, no lo es todo
3: pues,
10: en la
3: sí,
10: vida.
3: Porque la verdad su hijo es un robón.
10: Por eso... Entonces, ¿por qué finges algo que no sientes? O sea, ¿por qué sigues con mi hijo? Cuando él
3: porque
10: ha dado todo por
3: él está
10: ustedes.
3: Bajo de sus enaguas, está bajo de sus faldas, así lo ha criado.
10: Tú no digas eso porque mi hijo nunca ha estado bajo mis enaguas. Ni yo vivo con ustedes, ni por eso yo dejé que hicieran su vida. Precisamente, por eso me alejé y me retiré de ustedes. Que hicieran su vida. Siempre... Yo creo que no he sido mala persona, Alicia, cuando yo he tratado de dar lo mejor para que ustedes vivan en paz, para que ustedes estén bien.
3: Pues
10: o sea,
3: sí,
10: yo créeme que yo no merezco eso de tu parte, ¿eh? Y sus pedos son sus pedos de ustedes, pero no, pero ¿por qué? ¿Por qué hacer las cosas así? Ahora, si tú no querías a mi hijo, o sea, hipócritamente entonces, todo lo que me dijiste fue vano.
3: Pues sí, es que es un robón y por todo chilla. Siempre se hace la víctima. Dice que uno es la tóxica, pero en verdad es ser el tóxico.
10: Pues yo creo que no es justo, Alicia, pero yo te voy a decir una cosa. Que si algo, si ustedes no arreglan las cosas de buena manera...
3: Pues es que yo no quiero. Él se hinca y me dice, por favor, no me dejes chillando. ¿Cómo se humilla así a un hombre? Un hombre no debe de ser así.
10: A ver, Alicia, si ustedes se acercaron a Dios y ustedes, ahora tú me dijiste, ahora que fui, que su vida de ustedes había cambiado, que ya no eran los problemas de antes. Créeme que me vine con gusto de su casa. Sabes que ustedes se cerran bien. Y créeme que yo por eso ni los visito, ni voy, ni los molesto. Si tenga yo que comer o no, nunca los molesto precisamente para que estén bien. Y créeme que no se vale todo lo que haces. Créeme que no, porque creo que no,
3: pero ahorita, lo mismo, a ver, yo
10: ni por lo que le pasó a Alicia.
3: Yo quise ocultar esto de que Fabián no es su hijo, pero pues él lo descubrió y pues ni modo, lo tenía que confesar. ¿Qué quería que hiciera?
10: ¿Pero por qué seguiste una relación así? O sea, ¿por qué seguiste una relación así si no era hijo solo Dios y tú sabes lo que?
3: Pues sí.
10: Pero no es justo, y te voy a decir una cosa, hija. Créeme que no es justo.

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1: Les he dado consejos y por eso yo quise lo mejor para ustedes. Pero si ustedes no tratan de solucionar bien las
2: cosas... Pues sí, pero padre es el que cría, no el que engendra. Y en esta parte, pues a lo mejor tu hijo sí es el papá, pero en genes no.
1: Pues yo te voy a decir una cosa, yo creo que no tenías entonces haber seguido así.
2: Pues no, pero quiero no se me doy con acción, que me voy a llevar a mis hijos, porque no voy a permitir que su hijo se los lleve a Tijuana.
1: Bueno, yo te voy a decir una cosa, Alicia, los dos, yo creo que los dos deben de sentar cabeza y pensar bien las cosas antes de dar un paso adelante, porque ustedes podrán hacer de su vida un desnudo cada quien, pero pues los sí. Niños no deben de pagar los platos rotos.
2: Pues sí, por eso le digo, recuerda
1: que aquí el dinero no es el dinero sí puede solucionar tu vida, pero no es la felicidad.
2: Pues sí, pero quiero Marco, usted y así el mundo entero
1: por
2: se ponga.
1: Eso, Alicia, ¿por qué seguías?
2: Alfonso va a ver a mi hijo.
1: ¿Por
2: Alfonso
1: qué?
2: Va a venir cuando quiera a la casa. Es más, si se lleva al niño o nos lleva a todos, menos a su hijo, pues adelante, lo voy a permitir. Él que nos quiera comprar lo que quiera, lo voy a permitir.
1: Sí, Alicia, pero estás bien mal, ¿eh? De verdad que estás bien mal. Y yo creo que antes de que tú des un paso también deben de saber las cosas tus papás, para que después no culpen que mi hijo tuvo la culpa, porque yo creo que aquí la culpa es de los dos. Y si tú no querías una relación ya bien con la vida, yo creo que por eso tenías boca para haberme lo dicho ahora. Que
2: pues
1: yo...
2: sí, yo estoy dispuesta a seguir como ya se lo dije a su hijo. Yo estoy
1: ahora
2: dispuesta.
1: Dime, yo he sido mala suegra contigo, yo me he metido en su vida de ustedes.
2: Hemos tenido nuestras diferencias.
1: Por eso. Y dime quién es perfecto.
2: Por eso. Yo como le dije a su hijo, voy a seguir. Si él decide quedarse, voy a seguir viviendo con él. Pero
1: te voy a decir una cosa.
2: Me voy a
1: ahorita estás en la rueda de la fortuna y piensas que vas a estar siempre arriba. ¿Eh? La vida da muchas vueltas y todo lo que se hace en esta vida se paga, Alicia. Nadie se va sin pagar. Y así que piénsale, por favor. Yo creo que deben de arreglar sus diferencias entre ustedes.
2: Pues sí, las vamos a arreglar como gente civilizada, nada más que lo que le estoy pidiendo a su hijo es que mi Fabián vea a Alfonso, a su verdadero padre, y yo irme también pues un fin de semana al mes con Alfonso, porque quiera o no, él sí representa algo en mi vida.
1: Bueno, si tú crees eso, adelante. ¿Vale? Si tú crees que es lo mejor y que es terminar la relación con mi hijo, adelante. Mi hijo está joven y también tiene vida, mucho futuro por delante. Y
2: pues
1: habrá
2: sí,
1: quien lo
2: no
1: quiere.
2: Creo que
1: quien
2: pues
1: lo quiere,
2: la verdad
1: lo
2: es
1: respete.
2: Mejor que tu hijo.
1: Bueno, ahora dices eso, ¿por qué? ¿Porque te ofrecen dinero? ¿Porque
2: no,
1: te vayan
2: no,
1: a la luna
2: no
1: y las estrellas?
2: Le dije que el dinero no. A mí no me interesa y usted sabe que no me interesa. A mí lo que me interesa es otra cosa, que él sí es un verdadero hombre y no como
1: su
2: hijo.
1: Y entonces mi hijo no ha sido verdadero hombre cuando se ha partido la madre dándoles lo mejor. O sea, mi hijo te ofreció lo que ha podido porque mi hijo no es rico. Lo conociste tal como es y te ofreció lo que pudo. Entonces
2: sí,
1: no digas que no es un verdadero hombre.
2: Es diferente a mí, ¿por qué? Porque a lo mejor mi
1: por
2: hijo
1: eso,
2: no la tuvo bien atendida como me tiene a mí Alfonso.
1: Por eso, o sea, tú te estás dejando llevar por el maldito dinero, por el dinero. Y tú crees que tú vas a tener toda la riqueza y el dinero.
2: Por eso, mire, para no estar aquí alegando, porque a mí ya no quiero estar alegando más, ni pelear, ni salir mal, mire, mejor decida usted y su hijo qué van a hacer, porque si no,
1: pues yo no voy a hacer nada,
2: lo que
1: porque
2: exige,
1: yo no voy a hacer.

0: claro.
1: Nada.
0: Acepta lo que les digo, porque si no quieren aceptar lo que les digo, con la pena, mire, yo con una mano en la cintura, que se saque a su papá.
1: Pues mira, ese es problema de ustedes, no mío. Nosotros como padres no nos queda más que darles consejos y que vivan en paz.
0: Pero
1: ese es el problema entre Marcos y tú.
0: Mire, usted piensa que yo ahorita estoy haciendo esto por interés. No es por interés. Es por pasión, por amor, porque lo amo.
1: Por eso. ¿Por qué entonces fingías todo esto conmigo?
0: Por eso. Entonces díganme de una vez. Aquí está Marco. Si quieres se lo paso, pero díganme de una vez. Acepta mis condiciones de que yo me vaya con Alfonso un fin de semana cada mes.
1: Vete. Ya no son unos niños. Yo a mí no me queda más que darles consejos para que al rato después no diga que digas que por mi culpa, por X cosas. Ustedes ya son adultos, ustedes formaron un hogar y con sus hijos.
0: Pues entonces hable con la niñita de su hijo para que acepte eso. ¿Y ya? Que pueda estar con sus hijos. Porque si no elige eso, mire.
1: Cada quien va a tomar sus propias decisiones. Ni yo me voy a meter, ni tus padres se tienen por qué meter. Eso es decisión de ustedes, pero si ustedes quieran, eso adelante.
0: Pues sí, mire, mejor aplique todos sus consejos con usted. Conmigo no sirve, ya sabe que yo me entra por una vez y me sale por la otra.
1: A ver, Alicia, de veras, yo creo que mi hijo no merece eso, porque cuando él ha dado todo, y tú lo has visto, él veía como que no le faltara que comer y todo. Créeme que no cualquier hombre lo hace. Pero si tú crees que esta es la mejor salida para ti, ¿qué te puedo decir? Yo solamente cumplo con darles consejos y hacerles ver las
0: cosas. Mire, usted aburre. Ya me aburrió, la verdad. No vale la pena estar hablando con usted.
1: Cosas pero que bueno, no ojalá me interesan.
0: Le paso a su hijo, escuche, le paso a su hijo ya para que se vaya a esconder abajo de sus enaguas.
1: No,
0: adiós.
1: Y tú también de las enaguas y de los huesos de tu padre, porque pues entonces a eso es. Porque siempre están solapados todos. Y yo no quiero que después digan que es por mi culpa, porque yo les estoy dando un consejo.
2: Bueno.
1: ¿Hijo?
2: Bueno.
1: Sí, hijo, ¿qué pasó?
2: Ya, un desmadre. Y otra también ya saben, papás, otra ya van a venir.
1: ¿Quieres que yo vaya?
2: ¿No puedes vivir contigo?
1: Sí. Pues ya vente para mi casa, pero ya cuando vengas acá hablamos.
2: Pero yo les quisiera decir que es una cínica. Ve hasta dónde llega su impudencia y todo. O sea, ¿tú crees que me merezco todo esto? ¿Tú has visto todo el sacrificio que hago?
1: Tú diste lo mejor de ti, hijo, y ya. Mándale a la chingada si no te conviene.
2: Y ahora me dijo abiertamente que lo ama, que daría todo por él. O sea, entonces, ¿yo qué? ¿Yo dónde quedo?
1: Pues es una falta de respeto a la chingada de cada quien. Ya.
2: Es una burla decirme que
1: por si, eso, que si la acepto, que vaya si la tu padre, no, cínicamente.
2: Espérame, que si la acepto o irse una vez al mes a ver ese hijo de la chingada. ¿Sabes que yo estoy capaz de todo?
1: A ver, hijo.
2: ¿Eh? El día que me lo toque vas a ver.
1: Por eso, ahorita que vayan sus padres, diles todo eso, lo que ella misma me recalcó.
2: Son fregaderas, mamá. Yo di lo mejor. Tú sabes que yo siempre he sido un papá ejemplar. Siempre les he dado todo. ¿Con cuánto me he quedado en la cartera? ¿Cuánto no le doy? Ore mi negocio que tengo. ¿Cuánto no le doy?
1: Hijo, yo lo
2: me
1: sé.
2: Salga con esto.
1: Yo lo sé, hijo. No es manera. Es una pinche malagradecida.
2: Mis hijos sí culpa tienen, mamá. Mis hijos sí culpa tienen. Yo.
0: Dígale.
2: Yo. Y ve.
1: Por Dios, hijo, por favor.
2: ¿Eh?
1: Ya vente para la casa.
2: Mamá, no. Entonces, ¿puedo ir allá?
0: Hola,
1: vente para la casa.
2: Oye, mamá, ¿te puedo preguntar algo?
1: ¿Qué?
2: ¿Cómo se escucha el Panda Show, Macuarra?
3: A toda máquina.
4: María Margarita, estás en las bromas del Panda Show.
2: Bueno. Es una broma, mamá. Bueno.
0: Bueno, ¿qué pasó?
2: Es una broma, mami, de Panda Show.
4: María Margarita, ¿estás tomada?
0: ¿Qué pasó?
4: ¿Estás tomada?
0: No.
4: ¿Estás llorando? Mario, Marco, está llorando tu mamá, ¿no? Oye, se supone que se supone que Alicia iba a dar el color y se llevó la broma, o sea,
2: Mami. No te pongas así, mamá, es una broma. A ver, que te dije que te iba a hacer la broma, pero no te dije cuándo.
1: No se vale, hijo de verdad.
2: Ya, mamá, no llores, te quiero mucho, es una broma.
4: María preciosa, María, ¿nos has escuchado en las bromitas del Panda Show?
1: Sí.
4: Mira, lo que pasa que tu hijo Marco nos habló para la bromita y bueno, la broma original efectivamente era de que la criaturita, tu nieto de 9 meses, no era su hijo y Alicia nada más iba a dar el color del principio, pero bueno, pues creo que hizo una metamorfosis. Marco, dile por qué le hiciste la broma a tu mamá, ándale.
1: Es que yo amo mucho a mi hijo.
2: Sabes que te amo, mami. Sabes que vamos a estar juntos. Ahora nos separa un poquito la distancia.
1: Ahora sí que lo oigan todos para el show.
2: Yo te dije, mami, que te iba a hacer una broma, pero no cuándo y
1: me hicieron ver mi suerte.
4: Ay, oye, María preciosa, no llores, chiquita. Ay, qué linda. Y tú sabes que tu hijo ama a su esposa.
1: Yo amo a mi hijo, lo quiero mucho.
4: Y él te ama a ti, preciosa, él te ama a ti, de verdad.
2: Mucho, mami.
4: Y como dijo Marco, le advirtió que le iba a hacer una broma, no le dijo cuándo, pero esta nochecita, guau, así que sí, va a tener un fin de semana bien calientito. Le mandamos un beso, María, y todos mis respetos, cuídese mucho.
1: Bye.
4: Bye, bye, bye, bye. Oye, a ver, pásame a tu esposa, Marco, a ver, pásame a tu esposa. Alicia, a ver.
0: Buenas.
4: Pregunté a Marco, hice las preguntas que siempre trato de hacer para ver el tema de la broma. Tú ibas a hacer el color para darle la credibilidad, diciendo, oye, ¿sabes qué, suegra? Pues aquí tengo un problema con su hijo. Pero no manches, o sea, te le fuiste con todo a tu suegra, Alicia.
0: Era para darle realismo.
4: No, espérate, tú no le diste realismo, tú bateaste pajón ron, o sea, le dijiste, hiciste, ¿sabes qué, mija? Yo siento, o no sé si haya sido así, es más, me gustaría que me comentaran en el Twitter personal @ Panda Zambrano, porque yo siento que tú hiciste una catarsis. O sea, toda esa problemática y esa situación tan álgida con tu suegra, como que lo utilizaste para liberarte de todo lo que traes. ¿Será eso?
0: No.
4: Ah, que imagínate si
0: un... no quería participar en la...
4: ¡No! ¡Se enojó! ¡Uy, sí! Lo bueno es que no querías participar, Alicia, y te la bañaste. Pero bueno, fue una bromita en familia. Marco y Alicia, díganme, ¿cómo se oye el Panda Show?
0: A toda máquina.
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2: 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Desde los Estados Unidos 855-2611-804. Si estás por Claro Música, agosto 21, estoy en Hidalgo, ahí está Nereida. ¿Cómo estamos?
3: Muy bien, mucho gusto en conocerte.
2: Ay, mira, el gusto es mío, aunque no nos hemos conocido.
3: No, pero te escucho cada 8 días, cada 15.
2: Ah, ok, entonces es como mucho gusto escucharte en directito. Hola, Nereida, ¿de qué parte de Hidalgo, mija?
3: Acasochitlán.
2: ¿Y por qué no me invitas? Porque es muy famosa la barbacoa en Hidalgo y así nos conocemos personalmente día. Y me dices, mucho gusto en conocerte.
3: Cuando gustes, te invito una barbacha por acá.
2: Eso, chintrolo. Pues bienvenida al Panda Show. ¿Para quién la bromita, Nereida?
3: Para mi esposo.
2: Órale, ¿cómo se llama el chamacón?
3: Cristian Omar.
2: ¿Cuánto tiempo con Cristian?
3: 2 años.
2: Ok, 2 añitos. ¿Ambos son de Hidalgo?
3: Sí.
2: ¿Y qué bromita para Cristian?
3: Quiero hacerle una bromita. Tengo dos, pero creo que la que creo que va a funcionar es la que voy a regresar supuestamente con mi ex.
2: ¿Vas a regresar con tu ex?
3: Ajá.
2: A ver, ¿cómo está la historia? Platícame.
3: Es que mi esposa toda la ahorita sí conoce a mi expareja. Y pues con mi expareja viví completamente en un infierno.
2: ¿Y qué tipo de infierno viviste con tu expareja?
3: Celoso, posesivo, no me dejaba salir ni a la vuelta de la esquina.
2: Ok, ¿cuánto tiempo viviste con el celoso y posesivo?
3: 1 año.
2: Ok, ¿y hace cuánto tiempo terminaste?
3: Ya voy a hacer lo que tengo con mi esposo.
2: O sea, 2 años.
3: Sí.
2: Ok, ¿y tuviste hijos con el celoso posesivo?
3: No, hasta ahorita con mi esposa actual tenemos una nena muy preciosa de 2 añitos.
2: Ok. ¿Entonces le vas a decir que vas a regresar con el celoso posesivo?
3: Ajá.
2: ¿Y por qué? Pues si es muy celoso y posesivo.
3: Nada más porque no lo puedo olvidar, no lo puedo superar.
2: Wow. ¿Y este celoso cómo se llama?
3: Se llama Brian.
2: Ok. ¿Y Brian qué edad tiene?
3: Tenía casi la edad que yo.
2: ¿Y cuántos tienes?
3: Tiene 25 ahorita. Creo.
2: Ok, ¿y se conocen Brian y Cristian?
3: Sí, sí, se han topado bastantes veces.
2: Ah, ¿y qué cuando se ven así como que dicen qué onda?
3: No, mi ex esposo a veces le echa a correr, o sea, es muy gallina, pero realmente cuando vivía yo con él sí se creía en todas mías.
2: Oye, platícame una cosita, ¿hace cuánto tiempo hablaste con Cristian?
3: ¿Hace cuánto? Desde la mañana.
2: Ok, entonces, ¿le vas a decir que te vas a juntar con Brian de nuevo? ¿Crees que te la crea?
3: Tal vez sí, tal vez no.
2: ¿Y qué porcentaje hay que sí y qué porcentaje que no?
3: Porcentaje tal vez sí, unos 50%. Y tal porcentaje, unos 90%.
2: Ok, oye, ¿y qué problemas has tenido con Cristian? Como pareja.
3: Es muy creo que con cualquier momento me voy a escapar con alguien, o sea, es muy celoso, la verdad. Y piensa que me voy a ir cualquiera porque estoy muy amable con las personas.
2: Ok, Nereida, ¿y con quién viven?
3: Vivimos aparte, pero estamos cerca de la casa de mis suegros. O sea, ya vivimos aparte, ya en una casita, pero vivimos casi como unos 20, 15 minutos de la casa de mis suegros.
2: Ok, ¿y qué tienen ahí en la casita?
3: Pues tenemos una pequeña cocinita, un cuartito y una sala.
2: Ok, bueno. ¿Y cómo piensas decírselo? Yo ya tengo una idea que sugerirte, pero ¿cómo piensas decirle? ¿Cuál va a ser tu historia?
3: No, pues de que ya estoy cansada de que todo el tiempo me critique, que está pensando que en cualquier momento me voy a ir, y pues ¿sabes qué? Estoy tan cansada de que me estás diciendo que me estás calando, que en serio me voy a ir en cualquier momento, y no es así, y ¿sabes? Para calarte bien, ya me voy a juntar otra vez con Brian.
2: Está bien, pero yo creo que eso tiene que ser ya que haya reventado. ¿Por qué no le comentas y le dices? Ajá. No le vayas a decir mi amor, por favor, ¿no?
3: Ajá.
2: Ni chiquito, ni mi vida, ni mi cielo. Le dices, Cristian, nada más hablaba para decirte que estoy en la central de camiones.
3: Ajá.
2: Pues tú sabes que hemos tenido problemas y no estoy a gusto con tu desconfianza. Pues llevo ya algunos meses, 2, 3 meses hablando con Brian. No sé si por WhatsApp o por redes sociales. Nos vamos a ir a vivir, pues ponle, no sé si Querétaro o otro estado. ¿ok?
3: Ajá.
2: Y le dice, ¿sabes qué? El teléfono y todas las cosas te lo dejé en la casa. Para que así justifiquemos el número, porque no le estás hablando de tu número. Te dejé absolutamente todo, me llevo a la niña, nada más nos llevamos lo que tenemos puesto, todo te lo dejo, ¿vale?
3: Dale.
2: Y vamos a ver cómo reacciona, esto se pone bueno. Las bromitas están en este Casto Show.
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2: Ya estás en la central, ¿eh?

0: Ana.
1: Bueno.
0: Cristian.
1: Ay.
0: Te dejo todas las cosas en mi casa. No sé cómo vayas a tomar esto, pero la verdad me voy de la casa.
1: ¿Y eso?
0: Pues es que la verdad ya llevo tiempo hablando con alguien que la verdad quiero mucho y pues pues me voy a ir con él a Jalisco.
1: ¿Y eso?
0: Pues es que contigo ya es la misma cosa de todos los días, ¿no? Todo el tiempo estás celoso, que con quién hablo y todo lo demás. Pues ya me voy de aquí, te dejo aquí todas las cosas en la casa y pues ya me voy para Jalisco y pues yo nomás te digo que me volví otra vez a comunicar con Brian, mi expareja, y pues voy a regresar con él otra vez.
1: Ya.
0: La verdad, tú nunca me supiste valorar, no me entiendes mis sentimientos.
2: Soquito Loki colgó el teléfono y nada más dijo, ¿y luego? ¿Y luego? Nereida nunca te cuestionó nada, solamente dijo, ¿y luego?
0: Sí, ya sé que antes no le importamos entonces en absoluto.
2: ¿Por qué crees que haya colgado el teléfono?
0: Porque sí, me quedé capaz de que en algún momento le deje yo así, pero completamente no es cierto. La verdad, yo sí lo quiero mucho a él, la verdad.
2: Ay, chiquita. ¿Él dónde está ahorita? ¿Trabajando?
0: Sí, ahorita está haciendo algunas cuentas con su patrón.
2: ¿Y él qué es, una tienda o en qué trabaja?
0: No, es textilero, o sea, mercante. Se dedica a vender ropa de caballero o pantalón.
2: Ok, bueno, vamos a volverle a remarcar y le dices, oye, pues me cuelgas el teléfono, ya sabía que ibas a reaccionar así, me llevo a, ¿cómo se llama tu hija?
0: Celeste.
2: Me llevo a Celeste y pues ya Brian se va a hacer cargo y a ver si podemos prenderlo, a ver si no nada más dice otra vez. ¿Y luego?
0: No, quería que tú también le metías como que me arrebatas el celular y pues ahí le dices, oye, ¿sabes qué? Pues yo todavía voy a cambiar y voy a mantener a tu esposa y a tu
2: oye,
0: niña.
2: Pero dices que se conocen, ¿no?
0: Sí, sí se conocen, pero no se han topado así de que hablan o se dicen indirectas. No,
2: pues es que cuando yo te pregunté y me dijiste que se conocen y todo, por eso
0: no sé. Sí se conocen, pero así que no se habla, solamente se ven y pues ya cada quien por su camino.
2: Okay,
0: pero sí
2: ya
0: se conocen
2: entendí.
0: De cara a cara.
2: Ah, perfecto, yo te arrebato ahí el teléfono. ¿Estás lista?
0: Lista.
2: Pues marquemos las bromas, están aquí.
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0: No manches.
1: Ya no quiso contestar.
0: Ya desvió la llamada. Oye, este se venció, pero a la primera trompada. Y sin meter las manos.
1: No, no creí que se fuera a comportar de esa manera, la verdad.
0: Qué decepción, ¿eh? Qué decepción.
1: Sí.
0: ¿Él ha tenido decepciones amorosas?
1: La verdad, sí. Antes de conocernos, tuvo una ex esposa,
0: ¿verdad? Okay. ¿Y qué pasó con la ex esposa?
1: No, pues le fue infiel con su mejor amigo.
0: ¿Neta?
1: Sí.
0: Uy, ya entiendo por qué está reaccionando así. La exmujer le puso los cachos con el mejor amigo.
1: Sí.
0: ¿Y qué te platicó? ¿Cómo lo descubrió?
1: No, pues de que un día estuvo explicándole el teléfono a su mujer cuando estaba durmiendo y de repente dice que le cachó los mensajes que se iban a ver al día siguiente y se iban a dar unos besucotes.
0: No manches, no, pues sí le estás pegando por lo más sensible, chaparrita.
1: Pues sí, pero es que la verdad tiene que ponerse que yo jamás le haría yo eso. Solamente le quiero decir que pues yo no sea tan celoso y posesivo.
0: Ok, va. Marco de nuevo.
1: A ver.
0: Que

0: buzón de voz. La llamada se cobrará al terminar los
1: No creí que se fuera a poner tan sensible.
2: Pues ni yo tampoco, Nereida. Yo no pensé que fuera a doblar las manitas tan rápido. Aguántame tantito en la línea, ahorita le volvemos a intentar. Mientras tanto, nos vamos con más diversión en este 21 de agosto. Escuchas el Panda Show por Claro Música y la mejor FM y tengo a Samuel. Hola, buena noche.
3: Buenas noches.
2: ¿Cómo andas, carnalito?
3: Pues bien, bien, bien, aquí, palito, ya sabes, un poquito agüitadón.
2: ¿Y agüitadón por qué? ¿Qué te pasa?
3: No, pues estaba acá, ya sabes, relax, ¿no? Uno se porta bien y ya sabes cómo son las mujeres.
2: No, pues no me espantes. Ay, ay, ay. ¿Qué te hizo tu mujer, carnal?
3: No, pues de que no me hizo nada, sino simplemente... Mira, palita.
2: ¿Qué onda?
3: Yo ya me la llevo chido con ella y todo, ¿no? Tú sabes, ¿no?
2: Ok.
3: Y me la llevo chido ya con ella, ¿no? Pero algo de que yo soy chofer en una chamba.
2: ¿Y luego?
3: Entonces pues, salgo a varios lados, ¿no? Salgo a Tula Hidalgo, a Toluca, así a Pachuca.
2: Ajá.
3: No, ya te imaginas, ya te imaginas. Que ya fui con la otra. Mira, yo tengo una aventura con una...
2: celos.
3: Yo tengo una aventura con una señora que se llama Verónica.
2: Ok.
3: Entonces, ella me la presentó.
2: ¿Neta?
3: Habíamos quedado que ya... Que ya este... Cuando rompimos nosotros, cuando nosotros ya habíamos charqueado... Tenemos que ver de que si regresábamos, pues borrón y cuenta nueva. No, pues haz de cuenta que no olvida eso. Tantitito llego y además ahorita, desde que te marqué, pandita, no, ahorita ya está desesperada. Ya me está marcando y te la paso. Y se han ocupado, ya seas con esa p***.
2: Uy,
3: tóxica. No me dejan entrar, me quedo en la calle.
2: Entonces ya le vas a decir que estás harto de ella, quiero suponer, ¿no?
3: Y no, mi broma es esto. Yo, panda, yo la quiero mucho. Mi broma es porque yo me quiero casar con ella, le quiero pedir el matrimonio.
2: ¡Neta!
3: No me quiero casar con ella.
2: Ya.
3: Pero mi broma es para decirle, ¿sabes qué, Sandy? Y estoy harto. Ya me desesperé. Estoy con ella, estoy con Verónica. Okay. A ver cómo reacciona. A ver si no nos casa, porque... Entonces, yo le voy a decir eso. No, ¿sabes qué? Estoy con Verónica.
2: Ok.
3: Yo ya prefiero a ella porque tú ya, cada ratito me encierras. No sé, le voy a meter cualquier show. Uh-huh. A ver qué me dices. Si no me ayudas, pandita, tú ayúdame, échame la mano.
2: Órale, pues vamos a pegarle con todo, señores. Las bromitas están en Hasta Que Haz Tu Show.
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5: ¿Qué onda, pandita? Un saludito desde acá de Monterrey. Saluditos para toda la bandera acá de Monterrey. Un saludo con tu jefe, ¿no?
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2: Listo, Samuel, atento. Con todo, carnal, con todo.
9: Bueno.
3: Bueno.
9: Ah, ¿qué pasó?
3: Oye, todavía vengo acá por Tula Hidalgo.
9: Ah, chismoso.
3: En serio, lo que pasa es que ya salí tarde.
9: ¿Y es que qué?
3: Ya salí tarde, Sol.
9: No seas mentiroso.
3: No, en serio. Mira, lo que te quiero decir, es lo que te voy a decir, ¿no?
9: Ajá.
3: Y que la neta ya me tienes así como caustrado, me presionas un montón, como que no me dejas ir, no me das tiempo. Y la verdad, pues ya, yo decidí que pues ya mejor ya aquí la dejamos, ¿no?
9: Pues ven y aquí pues dímelo y ya platicamos y ya nos ponemos de acuerdo bien, ¿va?
3: No, es que no puedo, porque ¿sabes qué? La neta vine a buscar a Verónica y estoy con Verónica.
9: Ay,
3: ¿no? Y neta. Entonces, bueno. es que pues, con ella hay más libertad y todo, y la neta contigo. Pues, como que...
9: Pero si Verónica está juntada con el gemelo.
3: Ah, no importa. Le digo que no, que ya le había mandado a la chica.
9: Entonces, nada más ven, platicamos, te doy tus cosas y ya va.
3: No, ese ratito casi se achocó. No manches, venía de Tula y algo y tú me mandas tus mensajes. No, que no sé qué, que.
9: Por eso, mira, yo estoy tranquila, yo tomo esta decisión, está perfecto. Ya nada más ven, ya ponemos de acuerdo bien otra vez con el niño y yo mañana empiezo a sacar mis cosas y te doy las llaves y ya no hay ningún problema.
3: Bueno, va, no, pero todo si voy, voy con Verónica, ¿va? ¿No te enojas?
9: No, ven, tú vamos a platicar. O sea, ya
3: bueno, pues que ver. Pues por eso, voy a ir con ella, si ella se va a quedar afuera, no se va a pasar.
9: ¿Sí no? No, mira. Como quieras.
3: ¿Sí o no?
9: Pues sí, como quieras.
3: Órale, no me puedes, o sea, ahorita voy a buscar ahí.
9: Órale, va.
2: No, espérate, pues ya te colgó.
10: ¡Ay, carajo, hombre!
2: Oye, pero tú pintaste un monstruo súper celoso y todo y bien light, bien como no, vente, nos arreglamos del chamaco y ya estuvo.
3: No, lo que pasa es que no, panita, no sabes cómo es, ahorita sí dice. Pero ahorita que llega a la casa, no, ya. Te apuesto que hizo desmadre. No, ya empezó a patear los sillones. Yo la conozco, panita.
2: No, pues si le hubieras dicho, ¿sabes qué? Pues no voy a llegar a la casa. Ya no voy a llegar, ¿para qué llego? Después mando por mis cosas. Algo, pues la dejaste bien light, güey.
3: Órale, va.
2: Órale, va.
3: Oye, pandita, ¿qué crees también? Aquí está mi prima, mi prima hermana, que me va a hacer el paro. Te voy a decir que eso ya no.
2: Y ya va,
3: es un cachondeo.
2: Y ella va a ser, pero échale cookie, compadre, porque estás bien menso. Tienes para hacer una bromota y... Pues no sé.
3: Oye,
2: qué
3: mano,
2: está faltando.
3: ¿Qué quieres? Estoy nervioso, ¿qué hago?
2: Ah, qué nervioso. Estás todo, pero todo tarima pendejo, Aromita. Bueno, vámonos.
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7: ¿Bueno?
3: Bueno.
7: ¿Qué pasa?
3: ¿Qué pasó? ¿Qué te decía?
7: Nada, ¿qué quieres que haga? Ya, pues, ¿qué quieres que haga? Estoy esperando, ya nada más para irme ya.
8: Estás conmigo, eres mal.
7: No, qué mal, estás mal, pero si bien mal, créeme. Lo quieres, te lo regalo, no hay problema.
8: Ahí sí, vamos a
7: No,
3: ya le dada. No, es que.
8: Me acabas de decir que te vas a quedar.
7: Sí, ya, córrele.
8: Ya, déjame. Ya, déjame. Ya, gemelo.
7: Córrele.
8: Ya, déjame.
7: Córrele.
8: Cuelga mi ya, Fami.
2: Ándale, soquito, loqui, ya no quiero. Órale, Samuel. Va a la supuesta Verónica. Dile, oye, no me lo vas a quitar. ¿Cómo se llama tu prima?
3: Ahora que le conteste a mi hermana, ¿va?
2: Sí, va. ¿Es tu hermana o es tu prima?
3: Bueno, somos primos, hermanos.
2: Bueno, ¿cómo dices que se llama? ¿Cómo dices que se llama?
3: Viridiana.
2: ¿Y supuestamente es quién?
3: Seguramente es Verónica.
2: Porque Viridiana va a ser. Pásame, Viridiana, échale.
3: Bueno,
2: Viridiana, ya tenemos a la chancluda de tu. ¿Qué se puede ser? ¿Tu cuñada? No.
10: Mi prima.
2: De tu prima política. Tú vas a ser Verónica. Entonces dile, oye, ¿qué te pasa, mensa? ¿Qué te pasa? O sea, tienes que saber perder. Él me pertenece. Vamos a tener un hijo. Bueno, no sé, tú te pones acá bien perruchón, ¿ok?
10: Órale,
2: marquemos en caliente.
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7: ¿Hola? Oye, Sandra. No me vayas a
13: colgar.
7: Soy yo, Verónica.
13: ¿Sí? Ah, sí, mucho gusto.
7: Mira tú.
2: Hoy sí, mucho gusto. Ok, pásame a Samuel. Digo, esto ya se está armando calientito. Dile a Samuel que se venga. Samuel, ya le colgó el teléfono a la supuesta Verónica. Dile. Sí, dile que No colgó Sandra. Dile, oye. Dile, Verónica quiere hablar contigo. Así la pasas. Que enfrente, que ya estás harto, que ya se armó la rebambaramba.
3: Bueno. Oye, yo sé que te quieren decir unas cosas.
7: ¿Y para qué quiero decir que tengo que hablar? Oye, hasta los perros hay razas. Y yo con ella no tengo nada que hablar. Nada que ver. Ah, sí.
14: Dile de una vez que estoy embarazada. Dile, si no quieres que te lo diga yo, díselo tú.
7: ¿Embarazada? Ay, felicidades. Si quieres, yo soy la madrina.
3: ¿Qué quieres que haga?
7: Me vale lo que hagas o dejes de hacer con ella. Yo te lo dije, me vale.
3: ¿Qué vas a decir? A mí, es que era, espérame.
7: ¿Qué?
14: Bueno,
7: ¿qué?
14: Quiero que lo dejes en paz, nada más.
7: Yo
14: estoy embarazada.
7: Pues felicidad.
14: No va a llegar. Es mío, nada más mío, y ya no va a llegar, y estoy embarazada. ¿Eh? Y de tu hijo no te lo descargo.
7: Está bien, trágatelo, no te preocupes. Yo
14: me lo trago bien rico, mija.
7: Pues si no tiene padre, mijo, si tiene un chico de madre. Porque tú
14: pues ni bueno, porque él nada que ver con tu niño, ¿eh?
2: ¡Ándale, barbón! Ahora sí parecían viejas de mercado.
3: Pandita.
2: ¿Qué pasó?
3: Vamos a marcarle porque ya me vino a buscar a su hermano. Me dice, se puso bien mala.
2: No manches, se puso bien mala, ¿qué hace tan mal?
3: Vamos a marcarle.
2: Ok, ¿y qué? ¿Cuando se pone tan mala qué?
3: No, se pone bien loca.
2: Uy, ¿más? Pues hasta ahorita no lo ha demostrado, ¿eh?
3: Ya juntó toda la banda a su mamá.
7: Bueno. ¿Qué pasó?
3: Oye.
7: ¿Qué pasó?
3: Oye, amorcito.
7: ¿Eh?
3: ¿Y cómo suena el Panda Show, amorcito?
7: ¿Qué? Ah, pues ahora vienes a recoger tus cosas de allá afuera, lo siento. Ay, ya que está mi hermano, mi papá, lo siento.
3: Anda, échame la mano.
7: Ya saqué todas tus cosas para que no vengas a hacer... que ya están allá afuera.
3: No es cierto, amorcito. Ay, es una broma. ¿Cómo suena el Panda Show?
7: No, que como suena, ahorita me las vas a pagar tú también.
3: Ay, a ver, yo te gané la broma, panita.
7: No, pues yo no sé cuántos. Hagas todo el estopa y está allá afuera. Ahorita lo recoges con dos zapatos y todo.
2: Toma, chango, tu banana. Ándale. Pues, ¿qué onda, Sandrita? Buenas noches, Sandrita.
7: Buenas noches, ¿qué pasa?
2: Oye, ¿a poco? ¿Y qué sacaste de la casa?
7: Con su ropa y sus zapatos, ¿para qué los quieres?
2: Déjalo ir, eso le pasan por hijo de cariño.
7: Pues cierta que venga a recoger todo.
2: Déjalo ir.
7: Venir a ayudar a recoger todo.
2: Fue una bromita, Sandra, ya perdónalo, ¿no? Ya.
7: Oye, una bromita, pero casi mi mamá se me infarta, mi papá, mi hermano ya está aquí.
2: Ay, ¿eso qué tiene que ver? Pues la broma fue a ti, no para la mamá y para todos.
7: Ah, pues sí, pero no conoces a mi marido, pinche mastodonte, entre todos no lo íbamos a chacalar.
2: Eres un mastodonte, Samuel.
3: Oye, yo nomás dile a mi esposa que la quiero mucho y ya sabe que me voy a casar con ella.
2: Uy,
3: ella
2: sí.
3: Ella no sabe que la quiero.
2: Dime cómo soy el Panda Show.
3: Oye, a toda máquina.
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3: Si en este viernes quieres hacer tu bromita, si los acompañas por la mejor FM 807-2634-82, 800 Pondita. Desde los Estados Unidos por Claro Música, multilínea sin costo, 855-2611-804-21 de agosto. Más bromas. Y tengo a Nicole. ¿Cómo estás?
4: Hola, Panda, viejito.
3: Muy bien, chiquilla, qué bonito nombre, ¿eh?
4: Ay, gracias.
3: Así como me recuerda, ¿cómo se llama esos lugares donde tienen unos tubos grandes? Ay, no me acuerdo, bueno, de esos. ¿Qué onda, mi Nicole? ¿Qué haciendo, trompudita?
4: Ahorita nada, acostada, descansando.
3: Ándale, ¿con quién vives?
4: Vivo con los dos, un tiempo estoy con mi mamá y un tiempo estoy con mi papá.
3: Ah, o sea, ellos están separados.
4: Sí.
3: Y de repente con papá y de repente con mamá. ¿Y con quién te gusta estar más, con papá o con mamá?
4: Con los dos.
3: ¿Neta? Pero supongo que uno afloja más en otras cosas que en otras.
4: Sí.
3: Alguien debe ser más alcahuete.
4: Mi papá.
3: Oye, ¿para quién es la bromita, mija?
4: Para mi mamá.
3: ¿Y ahorita estás con papá?
4: Ahorita estoy con papá, sí.
3: ¿Y cómo se llama tu mami?
4: Mi mami se llama Jenny.
3: ¿Jenny?
4: Ajá.
3: Ok, ¿y qué bromita para Jenny?
4: Le quiero decir que que me fugué de la casa de mi papá porque él fue a jugar fútbol y que estoy con una persona que conocí y que me quiero ir a vivir con él.
3: ¿Tienes novio o no tienes novio?
4: No, no tengo novio, pero es como que siempre me hace burla con él, de que él le dice suegro a mi papá y así, pero pues jugando. Entonces mi mamá pues siempre me dice que cómo voy a terminar con él y así, pero pues obviamente es broma.
3: ¿Y quién es ese él?
4: Se llama Max.
3: Ok, ¿y por qué no le gusta a tu mamá, que es muy...
4: Porque aquí en la colonia donde vivo con mi papá, hay mucha gente, o sea, mucho malandro, ratero, chaca y así. Está feo.
3: Pues en todos lados, ¿no, mija? Dime dónde. No.
4: Pero aquí un poquito más.
3: ¿Dónde vives entonces?
4: En Cabeza de Juárez, en la colonia Álvaro Obregón.
3: Y yo supongo que te sientas para que no te metas en broncas, ¿no?
4: Sí,
3: es lo que debes de hacer. Oye, mija, entonces, ¿sabe o conoce del tal Max?
4: Sí, lo he mencionado, lo he llegado a mencionar varias veces, pero no recurrente, pues.
3: Okay. Oye, entonces te vas a fugar con el Max.
4: Me voy a fugar a su casa. Bueno, ya estoy en su casa.
3: Chale, ok. Oye, ¿y tu papá sabe de la broma?
4: Sí, de hecho está aquí conmigo.
3: Oye, ¿y por qué no metemos a tu papá?
4: Sí, estaría muy bien. ¿Qué le decís?
3: No, yo creo, mira, para que te esto malcolle, ¿cómo se llama tu jefezón?
4: Mi papá se llama Leonardo.
3: Yo creo que primera llamada tiene que ser de Leonardo preguntando por ti. ¿Qué onda? ¿Qué pasó? ¿Cómo estás? ¿Cómo le llame fulanita? Oye, fíjate que fue a jugar fútbol, todo el rollo, pues regresé. ¿No está contigo, Nicole?
4: No, es que el problema es que la vimos hoy y estuvimos con ellas un rato. Entonces,
3: ya.
4: Sí.
3: Chintrolo, ¿y hace como cuánto tiempo? ¿20 minutos, media hora?
4: No, hace como 3 horas, 4.
3: Es mucho tiempo, está bien.
4: Ok.
3: Está bien. Nada más es preguntar de que si no estás porque no has llegado y que tú no respondes el celular que ya te mandó mensajes. Mira.
4: Ok.
3: Pásame a León. Viene, échamelo. Dale. Vamos a hacer chida esta broma. ¿Cómo no?
5: Bueno.
2: ¿Qué pasó? ¿Cómo está mi suegro?
5: Sí, bien, gracias, panda, carnal. Bien, bien, bien.
2: Qué bueno. Oye, ¿qué, cuánto tiempo que te separaste acá de la Jenny, carnal?
5: 4 años voy a cumplir.
3: ¿Y solamente tuvieron a Nicole?
5: No, también está otro que se llama Brandon, pero ya es más grande, 36 años.
3: ¿Tiene cuántos?
5: 26.
3: Ándale. Oye, y supongo que ya vive ahí con su peores nada, ¿no?
5: No, está así de soltera, igual que yo.
3: ¿Ah, neta?
5: Neto.
3: Uy. Oye, ¿y por qué te separaste de la Jenny? Digo, no es que sea metiche, pero nada más, para platicar.
5: Puras broncas.
3: ¿Pero te ibas bien con ella o no?
5: Ahorita, pues, estamos en eso.
3: Bueno, mira, yo nada más te pido una intervención muy leve, como tú le hables, Jenny, de la forma muy rápida. Oye, ¿está contigo Nicole? No, ¿por qué? Pues porque salió ya desde hace una hora, más o menos le dice hora y media, no sé, porque se vieron hace 3. Le marco celular, no me contesta, le mando mensajes, no me contesta, entonces, pues, yo supongo que a lo mejor se fue contigo. No, pues que no.

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1: Acércale, toma tu teléfono, busque el número de mi ex mujer. Y entras normal, pero te acercas muy bien.
2: Es más, ¿primero le marco?
1: Sí, primero le marcas, pero tenemos que escuchar de aquí, ¿ok? Nicole, vamos a apoyar a tu papá, pon manos libres, por favor.
3: Sí, lo que le estaba diciendo, y si le dices que vino a la casa de aquí.
2: Ah, es que iba a venir ella, porque ella tiene una casa aquí cerca de donde yo vivo. Entonces le voy a decir que si vino a la casa y si se llevó a Nicole.
1: Exactamente, sí. Muy natural. Entonces, ahí estamos en altavoz. Pones altavoz desde tu teléfono y lo acercas, por favor, al micrófono. Órale.
2: Ya lo voy a marcar.
1: Va. Nicole, apóyame que acerque a tu teléfono para que escuchemos. ¡Listo! ¡Viene! ¡Vámonos! ¡Bromas en el Panda Show!
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1: Y ahorita nos vamos con tu parte.
2: Bueno, oyes, ¿no viniste al Álvaro? Es que voy llegando de jugar fútbol y no está Nicole. Como tú dijiste que ibas a venir y ella te dijo que ibas a estar con ella.
6: Acabo de hablar con Nicole.
2: Pues es que Nicole me dijo, pero es que tú dijiste que ibas a venir al Álvaro.
6: Yo acabo de hablar con Nicole y me dijo, ¿qué estás haciendo? Estoy acostada.
2: Pues yo te fui a jugar y regresé y no está aquí.
6: ¿Cómo no va a estar? No, no nos tantos.
2: Pues es que tú dijiste que ibas a venir al Álvaro y me
6: no,
2: y
6: yo
2: este.
6: Acabo de hablar con ella.
2: Y le estoy marcando y no me contesta su celular.
6: Que yo acabo de hablar con ella.
2: A ver, déjale, Marcos. Espérate.
3: Panda, ya me está marcando.
1: Ok. Perfecto. Quita el altavoz. Quita el altavoz y ya le contestas. Le contestas tú. Toda nerviosa. ¿Qué pasó, mami? Empiezas a mentir. Y ya sabes la temática de la broma. Ay, Dios.
3: Bueno, ¿qué pasó? Bueno. ¿Qué pasó, mamá? Es que pasó algo. ¿Qué pasó? Dime.
6: Es que quería hablar contigo.
3: Es que, bueno, es que no te he querido decir, pero... ¿Te acuerdas del Max?
6: ¿De quién?
3: Del Max, el que vende frutas, el del tío.
6: ¿Y luego?
3: Es que, pues como ahorita mi papá no estaba aquí, pues vine a su casa.
6: ¿Y luego?
3: Y pues es que él me dijo que si quería, pues me fuera a vivir con él, y pues sí quiero.
6: ¿Cómo crees? No puede ser. ¿Y ventas?
3: Pues en su casa, y pues su papá me dijo que quería hablar contigo para ver cómo le vamos a hacer, porque sus papás pues lo apoyan, pero pues yo no le quiero decir a mi papá porque pues me da miedo.
6: Ya, pero no me dijiste nada, Nicolás, tan espanta.
3: Pero,
6: ¿y dónde está?
3: Pues en su casa de Max. O sea, aquí está Max. ¿Te puedo pasar a su papá para que hables con él?
6: A ver, pásale.
3: Okay, vale. Aquí, señor, aquí está mi mamá.
7: Buenas noches.
6: Buenas noches.
7: Sí, habla el papá de Max, el señor Ramón, a sus órdenes.
6: Sí, dígame.
7: Bueno, lo que pasa es que los muchachos me están pidiendo apoyo, ¿verdad? Mi hijo Max tiene un noviazgo con su hija Nicole y se van a quedar aquí un tiempecito. No sé si tenga algún inconveniente.
6: No, pues sí tengo un inconveniente. Es que necesito hablar con su papá.
7: Ah, mire, pues, mi hijo, es que ellos están bastante enamorados, ¿verdad? Y yo entiendo la situación, pero... Pues lo único que quiero que sepa es que si se deciden, esto arréglelo con su hija. Si deciden quedarse aquí, está en buenas manos. Aquí está mi esposa, estoy yo. Estamos a la orden. Lo único que arreglo no, con ella.
6: Sí, yo platico con ella. Tengo oportunidad y quiero estar en lugar.
7: Con todo gusto, lo único que quiero que sepa que están seguros, que están bien, para que esté tranquila. Habla con tu mamá, porque bueno. Si no quieres. Ya es cuestión de tu mamá.
3: Bueno. Bueno, me colgó, panda.
1: Sí, espérate, me sacaste de onda. Hubieras metido al Max y metes al papá.
3: Le está marcando a mi papá.
1: A ver, acerque el teléfono. A ver, pongan manos libres.
2: Bueno.
6: No, está comenta el Max que se vaya a vivir con él y que tú ya sabías.
2: Yo no sabía nada. ¿Cómo crees? ¿Con qué? ¿Con cuál Max?
6: Sí, ¿quién es Max? De ahí de tu colonia. Y me pasó al papá.
1: ¿Y por qué a mí no me contesta? Le estoy preguntando y a mí no me contesta. Dile que me conteste.
6: Yo te lo dije.
2: Pero yo qué culpa tengo, pues si yo... Ahí lo que está...

0: Estamos hablando en la tarde, ¿sí o no?
1: No, Leonardo.
0: A ver, déjale hablo.
2: Cuélgale, cuélgale. Tu mamá está llorando, no mames.
1: Ya está llorando, panda.
2: Oye, mija, vas tú. Ahora quita otra vez el altavoz, quítalo. Entras tú reclamándole y dile, oye, mamá, ¿por qué me cuelgas?
1: Me está marcando.
2: Ok, junta, estás muy enamorada, ok, va, contéstale, viene.
1: ¿Qué pasó? A ver, explícame eso. Pues estuve saliendo con él y pues nos estuvimos conociendo y pues me dijo que si yo quería pues me fuera con él y que ahí con él no me iba a faltar nada y que si yo quería podía estudiar o trabajar como yo quisiera.
3: ¿Y luego?
1: Y pues no sé, yo quiero, pero pues mi papá no sabe.
4: Si la señora no
1: quiere. El del tío, el que vende chicharrones, mamá.
4: A ver, yo puedo entender. Tu mamá está apoyando, pero estás poniendo una situación difícil a esta muchacha. Su mamá no sabe.
1: ¿No?
4: También hay que entenderlo.
1: Pero es que pues ya estoy aquí.
4: Sí, pero ella es mujer.
1: Oye, escúchame. Mamá, Nico. ¿Te puedo decir algo?
3: ¿Qué?
1: ¿Cómo se oye Panda Show que esto es una broma?
5: ¡A toda madre!
2: ¡Fue broma! ¡No me hagas eso! ¡Jenny, estás en las bromas del Panda Show! ¡Jenny! ¿Cuál fue la parte del cuerpo que más te sudó, Jenny?
1: No,
2: no me hace eso, no, porfa, no. Oye, Jenny, Nicole se comunicó con nosotros, nos hizo el planteamiento de la broma, haciendo las preguntas, me dijo que estaba con su papá, y yo le dije, pásamelo, la neta es que... Leo no va a entrar a la broma, pero yo se lo pedí. ¿Me has escuchado en el Panda Show, Jenny?
3: Todos los días.
2: ¡Ah, todos los días! ¡Wow! Sí, es que de repente tu hija empezó que el papá y yo... Buenas noches. Yo dije, ¿qué onda? A mí no me pidió que entrara el papá y... Pues tuve que improvisar, pero... No me hagas eso, no me hagas eso, no. Nicole, ahí está mamá, dile por qué la cargadita.
1: Para que se fíes en mí, sepas que nunca me voy a embarazar ahorita, ni me voy a pensar en juntarme jamás.
2: Oye, te faltó ese detalle, ya tenías a tu mamá arrinconada. Era para que le dijeras, es que mamá me viene con Max porque... Estoy embarazada, mamá. Ese era el detalle.
1: Es que ya estaba llorando.
2: Oye, pero bien que querías hacerle la broma y ya cuando la viste con... No, no me hagas... Ya te dio acá. ¿Verdad? León, ¿quieres hablar con tu exmujer o no?
1: Oh. Sí, déjenselo paso.
2: Digo, estaría bien nada más para que pues León te platique. Y te lo dijo bien claro, Jenny. Yo se lo pedí que participara, ¿eh? Dile por qué decidiste apoyar a tu hija en la bromita, León.
0: Bueno, tú la semana sabes que yo la voy siempre, la voy a cuidar y que no voy a dejar que.
2: ¿Cómo te cuidó a ti? Ya, cállate, panda. Ya. Perdón.
0: Entonces que confíes en nosotros, por favor.
2: ¿Cómo confío en ti? No, cállate ya. Perdón,
1: no,
2: síguele.
1: Yo estaba en la calle.
0: Ya se iba a aventar por la ventana.
2: No, por favor, no. Tu hermano el baquetón sí, pero tú no. No.
0: Ya sabes cómo es de tabla. La toque.
2: Oye, oye, dile a Nicole que si no tiene chamba, Nicole.
0: No.
2: Dile que se venga a trabajar conmigo, a hacer bromas. Sí. Se ve que elegir la condenada.
1: Dame trabajo, yo voy.
2: Vente a hacer bromas conmigo, claro. Sí, cómo no, me cae que sí. Oye, Jenny, la verdad es que no sabía que eras panda fan y bueno, le sufriste en la broma.
3: No,
2: ¿verdad?
3: Yo soy fan.
2: ¿Qué sentiste?
3: Yo soy fan.
2: ¿Cuál fue la parte del cuerpo que más te sudó?
3: Pues Oh, me dolió mi corazón.
5: Ay, me dolió mi corazón. ¡Sórale, no! Sácate los chacos, ¿no?
2: Ya está, familia preciosa. Dígame, ¿cómo se oye el Panda Show?
6: A todas máquinas.
3: A todas máquinas.
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2: 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Aquí lo pasamos, aquí te escuchas, agosto 21. Estás escuchando el Panda Show por la mejor FM, estoy en Querétaro. Ahí está Ramón. ¿Cómo anda, Ramón? ¿Qué haciendo?
3: Todo bien, todo tranquilo.
2: Oye, qué buena onda, gracias por estar a través de la mejor FM 92.7. Qué chido que estés por Claro Música. Platícame, ¿para quién la bromita, Ramón?
3: Para mi suegro.
2: ¿Tu suegro? ¿Y cómo se llama tu suegro?
3: Erasto.
2: Erasto, órale. ¿Y estás casado con su hija que se llama?
3: Viridiana Marlene.
2: Ok, ¿y qué bromita para Erasto?
3: Ah, mira, lo que pasa que hace tiempo él me ayudó a salir de unas deudas que tenía por varios lugares, por varias partes, y pues él le molesta estar pagando muchos intereses, entonces me ofreció apoyo. Un préstamo del banco. Y pues gracias a él pues salí de muchas deudas, ¿no? Y nada más me dijo que me enfocara a pagar lo suyo, que ya no me metiera en más problemas con deudas y todo eso.
2: ¿Hace cuánto tiempo de esto?
3: Eso fue como hace unos 2 años más o menos.
2: Ah, ¿y ya le terminaste de pagar o no?
3: Sí, de hecho, del primer préstamo que me realizó, que fue de 40,000, me ha hecho todavía otros préstamos más que se los pago, pues, y se termino de pagar y le pido otro y me los hace.
2: Ok, o sea que es como banco tu suegro.
3: Sí, es lo que luego le molesta.
2: Le jineteas a la hija y lo jineteas a él, eso está bueno. De grande quiero ser como Ramón. ¿Y de qué se trata la broma para Erasto, tu suegro, Ramoncillo?
3: Ah, mira, lo que pasa es que hace poco me prestó 15,000 pesos. Entonces yo apenas le dije que iba a vender mi carro porque quería sacar uno nuevo. Entonces él me empieza a decir que no, que me espere mejor a ocupar este carro y que le saque provecho a este, pues, que no me embarque a lo tonto. Entonces él, cuando me hace los préstamos, siempre me dice que no le quede mal, que porque pues él siempre ha quedado bien con los bancos. Entonces él le molesta que un día haya de atraso y todo eso. Entonces ahorita estoy a 4 días de depositarle lo que son 1,200 pesos para una tarjeta de crédito. Pero ese rato le dije que yo me había peleado con Fija, pues, que he tenido una discusión porque me había metido en otras deudas yo. Entonces él me empezó a decir, dice, ¿cómo que te metiste en otras deudas? Le digo, sí, lo que pasa es que pues hice un business con el carro, así. Le dije, ¿sabes qué? Espérame porque voy a subir a un pasaje. Y ya le colgué, pero no le he marcado. Pero ahorita se quedó como con esa duda.
2: Eres un ingrato, ¿eh? No solamente jineteas a la hija, no solamente lo jineteas a él, sino también le clavas una broma. ¡Órale! Oye, ¿en estos 2 años nunca le has quedado mal en los pagos?
3: No, no le he quedado mal.
2: Entonces, esta va a ser una primera vez de forma ficticia.
3: Sí, va a ser una primera vez porque nunca le quedó mal.
2: Ok, entonces, a ver, le comentaste, pero no le terminaste de decir que te habías peleado con su hija porque habías pedido dinero por otro lado. Entonces, ¿le vamos a llamar y qué le vas a decir?
3: Ah, pues mira, yo le voy a marcar y le voy a decir, ¿qué onda? Ya me desocupé. Entonces, ¿qué pasó? Digo, ¿sabes qué? Lo que pasa es que tuve un problema con Viri. Y pues la neta, ya tenía tu dinero aquí guardado y no sé dónde se fue y se llevó el dinero que te iba a pagar. Entonces, pues suelta mi carro, ya no lo puedo trabajar porque no tengo seguro y las placas están vencidas y pues la verdad yo no sé cómo voy a hacer para pagarte el dinero que te debo, que habíamos acordado del banco. Entonces, le voy a decir mi mamá me hizo un préstamo también, porque él no le gusta que le pida dinero a mi mamá, pues. Entonces, le pedí dinero a mi mamá también del banco y pues lo tuve que agarrar para pagárselos a ella, pero ya yo no tengo cómo pagarte a ti.
2: Perfecto, pues vamos a ver cómo reacciona. ¿Estás listo, mi querido Ramón?
3: Sí.
2: Bueno, pues ¿qué hacemos? ¿Llamada por pública, privado o haces llamada de tres?
3: Le voy a marcar yo y enlazo la llamada.
2: Perfecto, pues órale, enlaza la llamada en directo desde el Panda Call Center. Las bromas en el Panda Show.
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2: A ver cómo reacciona Erasto, ¿eh?
8: Chiquitritis, ¿qué onda? ¿Qué troncita por tus venas? ¿Dónde andas?
9: Aquí en la casa.
8: Órale, Oye, ¿tienes chance de platicar?
6: Sí, dime.
8: Oh, mira, ya que te estaba platicando lo de Viri hace rato.
6: Ajá.
8: Entonces,
6: ni me dijiste nada, nomás me dijiste ahorita, te marco.
8: Ah, lo que pasa que ya tenía el dinero guardado del que estaba trabajando en el carro, lo he estado guardando.
6: Ajá.
8: Nada más que que el que te iba a depositar, pues, bueno, es que me peleé con Viri porque le había dicho que ya que ya no pidiera dinero en otro lado, que no me entregara. Y le dije que iba a pedir un dinero a mi mamá, pues, para sacarlo del seguro del carro, pero eso ya tiene tiempo, pues, el dinero lo ocupé para otra cosa, y me estaba marque y marque, pues, a mi mamá, y no quería que se pusiera el dinero que había guardado para ti, pues se lo mandé a ella, pues, para pagar su dinero, y ahí tiene otro dinero guardado, pero no sé dónde está, ya lo tomó Viri, no sé qué onda. Pero ahora tengo otro problema también con el carro. Ya me quitaron la placa porque no tengo el seguro activo también, y porque por lo que ya está vencido, pero yo no sé cómo hacerle, pues, para darte ese dinero. Ya no puedo trabajar.
6: ¿De cuánto estamos hablando? Ni yo mismo sé cuánto es.
8: ¿De qué?
6: Debes con 600 más de del refri, ¿no?
8: No, porque tengo que buscar 1200.
6: Ah, sí, con los de tu abono del que sacaste de la despensa.
8: Ajá, pero ves que ya viene el otro, lo del préstamo de los 15,000 pesos también ya viene.
6: Ajá.
8: Pero ya no es, pues ya no voy a poder trabajar el carro, pues, pero ahora no sé qué hacer. No sé si tú me puedas sacar otro préstamo para liquidarlo.
6: No, préstamos ya no, güey. A ver, espérame, vamos por partes. ¿Por qué no puedes trabajar el carro?
8: Porque
6: ya me la placa.
8: Los tránsitos de aquí de Querétaro, porque me pidieron el seguro, pues, porque me pararon, estaban haciendo revisión y me retiraron la placa, pues, y revisaron mi tarjeta de circulación.
6: O sea, te quedaste sin ingresos y te quedaste con deudas, justo como te había advertido.
8: Sí.
6: Ok.
8: Pero ya no sé qué hacer, pues, no sé si ya vender el carro así o regresarlo mejor, porque ya ni creo, ya me toca.
6: Primero que nada, no entres en pánico, para empezar. Y. Segundo, el asunto del carro es tu prioridad ahorita, y tú lo único que necesitas es un seguro, ¿sí o no? ¿O cuánto es de multa o qué?
8: Pues la multa dice que sea de los 12,000 pesos.
6: ¿12,000 pesos?
8: Ajá, por el tiempo que llevo ya con vencido, pues, tu carro.
6: Ajá.
8: Y por eso te quiero sacar eso, pues, no sé si me puedes prestar más dinero.
6: No, güey, no. Yo no tengo ningún beneficio sacándote del pedo que te advertí claramente que te ibas a meter. Te dije bien clarito que, ¿cómo se llama? Que ese tipo de negocios que estabas haciendo con cosas vendidas y todo ese pedo, iba a traer consecuencias, y tú dijiste que no. Y entonces, mira, vamos por partes. Vámonos a la raíz de todo el asunto. Y mi advertencia principal fue que te dije que no te metieras en problemas porque no todo sale como uno pretende, y creo que ahorita ya lo estás viendo, ¿sale? ¿O no?
8: Sí.
6: Bueno, pues, entonces, ahorita tú tienes que ir tomando las responsabilidades una por una conforme están, ¿cómo se llaman los problemas? La persona que te vendió el carro te tiene que responder, porque ahorita ya tienes un perjuicio por culpa de la otra persona. ¿De quién estamos hablando?
8: Pero lo que pasa es que ni al nombre de él está el carro todavía, está el nombre de otra tercera persona que se lo vendió primero.
6: Pues ahí está el pedo, que ahora vas a tener que andar investigando y viendo a quién le cae la pedrada, después de que yo te dije bien clarito que ese carro tenía que estar bien el carro, ¿sí? Así es que ahorita que ya tienes el pedo, a ver, ahora quiero ver en dónde están los amigos, porque el carro te lo vendió el taquero, ya le hablaste, si ya le dijiste cómo está tu pedo y te va a apoyar.
8: No, digo que ese es problema mío.
6: Ya ves, te lo dije claramente también, todo lo que yo te dije te estaba resultando. Te dije que no hay amigos, güey, y te dije que a la hora de los pedos, güey, te van a dejar solo. ¿Te acuerdas?
8: Sí.
6: Compraste problemas que ahorita te están rebotando, güey. Yo te lo advertí clarito, güey. Te lo advertí bien clarito. Con respecto del punto familiar, ¿qué piensas hacer?
8: No, de cuestión de que de...
6: Sí, es que... Todo esto trae un desarrollo. Tú y hemos venido trayendo una relación, desde venido yo diciendo desde un principio que pusieras en orden tu familia, ¿sale? y has tenido problemas con Viris precisamente por lo mismo, ¿no? De que le has estado dando mucho, ¿cómo se dice? Prioridad a la cuestión económica, y ahora ella también, ya no es uno, ya son dos. ¿Voy bien o me regreso?
8: No, sí está bien.
6: Bueno, te pregunto, ¿qué es lo que vas a hacer? O sea, ya está planteado el problema, ya estabas advertido y ahorita ya llegó el problema. ¿Ahora qué piensas hacer? Yo necesito que tu cabeza se ponga en orden y que no entres en pánico.
8: Pues mira, es que de esas horas que llegué con Viri, pues le dije que te iba a pedir más dinero, pues, pero se molestó y empezamos a discutir. Y ya le dije lo que me quitaron, pues, y de la multa. Entonces empezamos a pelear. Pues ahora ya me estoy yo también en parabrisas del carro.
6: O sea, que encima de todo, en lugar de ayudarte, entonces estamos hablando de que no tienes ni amigos ni familia.
8: Sí, efectivamente.
6: Bueno, y comprenderás que la de mi parte hoy es de rigor, ¿verdad?
8: Sí.
6: Ah, bueno. Entonces aguante, Mara, porque yo le dije de todo esto. Y, ay, tengo contigo.
8: Oye, pero...
6: No nada, sacándote del pedo. A ver, dime.
8: No, pues yo lo que quiero es que pues me ayudes, pues, tú siempre me has echado la mano, pero,
6: pues sí, güey, pero que me hagas caso.
8: Me has dicho que estás juntando el dinero de mi suegra, no sé si me lo prestes para salir de pedo.
6: Sí, pero no lo tengo, güey. Yo te dije la vez pasada clarito, güey, que no tenía para respaldar ningún problema. No tengo para respaldar tus 15,000 para los que te... Yo no tengo para respaldar nada, güey, no tengo nada, güey. Lo que pasa es que no te puedo sacar de un pedo para que te metas en más pedos. Yo necesito que tomes de soluciones definitivas con tu vida, con tu mujer, con tus hijos, con tu trabajo. Y eso es lo que te estoy diciendo. No te estoy llegando a ¿cómo se llama? Soluciones. Yo estoy tratando como mi hijo, papá, para que me entiendas bien clarito. Y te voy a poner un ejemplo. A mí cuando lo estoy dejando que se toque con la frecuencia hasta que toque fondo, y ahora te toca a ti. ¿Sí? Entonces, ¿por dónde quieres empezar? Yo te voy a hacer sugerencia. Y no te voy a decir qué es lo que tengas que hacer. Yo simple y sencillamente te voy a hacer sugerencia. Lo primero que te voy a decir es esto. Desde hace mucho tiempo te dije, güey, que vos seguías las enseñanzas del conejo. ¿Sí? Porque el conejo hace castillos en el aire y quiere hacer lo mismo que tú estás haciendo ahorita. Para destapar un hoyo, y lo único que estás haciendo es cavar tu propia tumba más profunda. Segundo, la lección de la vida es esto. Los viernes son para solucionar los males. Aquí ya lo que puedo hacer, güey, y eso lo que voy a consultar primero con Francis, güey, es que remate este carro, güey. ¿Sí? En otras palabras, tú ponle precios en el descuento. Es lo que tú debías hacer, puede que haga yo. Y le vas a poner precios, le vamos a descontar todo lo que debe para ponerlo en orden, y de lo que te cobre, de lo que te sobre, con eso vas a salir de tus problemas. Y esa ayuda te la puedo yo brindar siempre y cuando, ¿sí?, arregles tu situación con Viridiana. Si Viridiana se dedicó a partir de su madre, la única fuente de trabajo que tenía, ahora que trabaja y que mantenga a sus hijos. Porque tú, ¿cómo? ¿Sí? Aparte de que tienes que buscar trabajo.
8: Pues es que ya estuve viendo eso, pues, para buscar trabajo también, y ahí donde estaba antes me la dan nada más de lavador, pues, pero no me va a alcanzar.
6: Es que no, güey, o sea, así de sencillo, güey, así. Ahorita vas viviendo tu equilibrio, ¿sí? Estabas en la gloria, gastando dinero de tus hijos, y la chica, y paseos, y todo, y préstamos, y la chica. Ahorita vienes, yo te lo dije, la rueda de la fortuna, ¿te acuerdas?
8: Sí.
6: Ahorita te vas a deshacer de todo lo que acumulaste, ¿sí? Y lo que tú hiciste en tu sano juicio, lo que te dije yo, que... De que aclararas tu situación con Viris, que si es tu mujer, o qué es contigo, qué tipo de relación. Ahora no es que quieras, ahora va a ser algo, ¿sí?, tanto para ti como para ella. No tienes crédito bancario, no tienes imagen crediticia, no nada. ¿A quién Dios se va a arrimar? Tus amigos son culos, yo te lo había dicho desde un principio, güey.
8: Viri me dijo que me fuera, ya sabes dónde, y que
6: se fuera a salir.
8: Sí, está, ya salió con los niños y va a ir con su papá. Dice que yo me las arregle, que porque valgo, ya sabes qué.
6: Y piensa con la cabeza, ¿sí? Trae el perro para acá, güey, aquí lo vamos a guardar en las condiciones que quede, güey, hasta que no lo puedas volver aquí para que puedas comer a trabajar.
8: Pues es que, mira, ya no sé qué hacer, la verdad. Te estaba bancando, pues, más que nada para que me ayudes, pues. Y es que siento que ya me estás regañando y ya no me quieres apoyar,
6: pues. Claro, güey, que sí, por supuesto que te estoy regañando. Por supuesto, yo, mira, yo te ayudo a ti y al que sea, güey, con una, con un propósito, o sea, conóceme, güey. El propósito es que estuvieran bien, ¿vale? Yo todas las cosas que tú has estado haciendo, güey, ya las tengo previstas desde hace madres, ¿desde cuándo, güey? ¿Sí? Yo ya sabía que todo lo que iba a pasar porque yo te lo estuve advirtiendo.
8: Pues ya ves cómo es vivir, pues, y la mera neta, pues ya no sé qué hacer. Ahora estoy pensando de chingadas. Ella se la pasa palos todo el tiempo, y ahorita tú me estás también, y ya no
6: sé qué. No te puedo hacer una carne asada, papacito, o sea, tú también entiendes. O sea, ¿qué es lo que quieres, güey? ¿Que te felicite o que te siga yo, alimentando los errores? No, papacito, no. Sí, tú tienes que aprender una lección y también ella. Yo claro te dije yo, güey, cómo estaban los problemas entre tú y ella y te puse varias cosas que tuvieras que hacer, ¿sí? Okay. Tienes derecho a la, ¿sí? Y se te perdona porque como quiera, ¿verdad? Todo el mundo la, pero las consecuencias esas sí las vas a pagar, güey. Así es que no confundas las cosas, no te estoy volteando la espalda. Te estás ganando un y es lo que te estoy dando. Ahora, que si no te gusta, pues ahora sí que eres un adulto completamente, ¿sí?
8: No, pues lo, es que ya no quiero que ya ni que tampoco pague tu dinero, pues ya no puedo.
6: Mira, ¿por qué no te vienes para acá y platicamos personalmente? Tienes la infracción, ¿no?
8: Sí.
6: Con esa infracción puedes circular sin problema aquí en Querétaro.
8: Pero ya sin placa y con el vidrio estrellado y todo.
6: Sí, señor. Y te dicen algo del vidrio y le dices que un camión se le metió una piedra entre las doble rodada y que te la echó y ya no supiste para dónde dejarlo. ¿Qué tan estrellado está?
8: Pues se cuenta que tiene como un hoyo en medio, está todo estrellado.
6: Pues ¿con qué le dio, güey?
8: No, pues ya mejor ya me voy a ir de la casa, mejor ya que se quede todo ya. Algo que deja de morir caro, ya me voy.
6: Mira, lo primero que tienes que hacer es calmar, ¿sí? Y te vienes con toda precaución, reflexiona todo.
8: Sí, entonces ahorita ya me voy a apurar, me voy para allá para tu casa y te voy a mandar un mensaje. Te mando un mensaje y te voy a decir cómo son del Panda Show, que esto es una broma.
9: ¡A toda máquina!
2: ¡Broma! ¡Esto estás en las bromas del Panda Show! Oye, Erasto. Bueno, yo se lo dije.
6: El auditorio que nos está escuchando, esto no se va a quedar así.
2: ¿Por qué no se va a quedar así, Erasto? ¿Por qué? A ver, platícanos.
6: Pues porque como buen aficionado del Panda Show.
2: Oye, pero tú pareces no sé, consejero matrimonial, economista, psicólogo. No te voy a decir qué tienes que hacer, solamente te voy a dar sugerencias. Oye, Erasto, pues yo como le decía a Ramón, o sea, jinetea la lana, jinetea a tu hija y luego también te ensartas. Está cañón. Está cañón. Oye, pero le has ayudado mucho, ¿no?
6: Sí, ya me da más falta que se lo agarre para que vaya mi arbolito.
2: Me has puesto todo en tapete. Imagínate hasta a Viridiana. Y este es un pobre tarima pendecuaro. Pues baquetón, sí, el yerno. Ramón, dime, ¿por qué la broma? Erasto, a tu suegro.
8: No, pues es que ya sabe que se la aprecia mucho, la verdad siempre me ha apoyado en muchas cosas y él es fanático del Panda Show y un día le dije que se lo iba a hacer, pues, y pues escucha mucho y dijo que no iba,
2: Ramón,
8: a caer y pues.
2: Ramón, primero, no entres en pánico. No entres en pánico.
6: Ya me imagino cómo.
2: Ándale, imagínate toda la familia. Oye, pues préndele a tu radio. Estamos a través de la Mejor FM en cadena nacional y también a través de Claro Música en todo el continente. Así que cuando mañana escucha la repetición en Claro Música y vas a ver que a todo dar. Bueno, familia, díganme en Querétaro, ¿tú dónde estás, Erasto? ¿Dónde estás?
6: San Juan del Río City Ranch.
2: Ándale, y San Juan del Río City. Bueno, familia, díganme en Querétaro cómo se oye el Panda Show.
10: A toda máquina.
2: Vámonos, hasta aquí en este 21 de agosto del 2026. No le cambies porque viene lo mejor de la semana por Claro Música. Si estás por la mejor FM, descarga. Y por supuesto, escucha completamente gratis. Hasta el próximo lunes. Buenas noches.

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4: Bienvenidos a un nuevo episodio, soy Claudia Mejía. Creo que han escuchado por ahí en las noticias sobre este gusanito, el gusano barrenador. Hoy tenemos a un invitado, es un infectólogo, es el doctor Bruno López. ¿Cómo estás?
5: Muy bien, muchas gracias.
4: Gracias por estar aquí y hablar sobre este tema. Sí da miedo, ¿verdad? O sea, sí ha como que metido miedito en la población.
5: Pues lo que se ve da más miedo, ¿no? A veces puede ser más peligroso para la vida en corto plazo una bacteria que no vemos, pero estos como los se pueden ver al ojo desnudo, como se dice.
4: Claro.
5: La verdad es que sí generan miedo. La invasión de animales o humanos por este tipo de moscas en su fase larvaria, que son los gusanos, y que esa es una miasis, ¿no? Prácticamente es el término de miasis. Pero esta es una fase intermedia de la vida de la mosca, ¿no? Tiene que estar, llega como la mosca, se para en el tejido, puede ser incluso en una herida, en los conductos auditivos, las orejitas de las vacas, en la boca de un humano, en una herida de un pie de un paciente con diabetes, por ejemplo, con pie diabetes. Se para ahí, deja sus huevos y esos huevos eclosionan, pues se abren, digamos, y se producen la larva, el pequeño gusanito. Y una vez en mosca va a otro, se reproduce con otro macho y va a volver a buscar otro sitio donde alojarse. Todas las moscas llevan esa fase. Hay una que es bastante curioso porque ella prefiere poner sus huevos. Se llama dermatobia, le llaman la mosca peluda en algunas regiones.
4: Aparte del gusano barrenador.
5: Se ve similar, la verdad es que la mosca sí tiene unas características en los colores. Por ejemplo, la mosca del gusano barrenador, el Coclidomia hominivorax, que es un nombre así científico, digamos, tiene color como verdáceo. Es color verde.
4: Ay, son
5: es
4: esas
5: grande,
4: moscas grandes.
5: Verdes, exacto. Ay. Con una, la espaldita así como verde.
4: Okay.
5: Y que vuelan pues rápido, a grandes distancias. Y pues se pueden diferenciar en la morfología que tienen. Lo que sí cuesta más trabajo es en la fase de larva, el gusanito, diferenciarlo de otras especies. Ahí sí, porque incluso tienes que verlo con el microscopio, ver ciertas estructuras. El problema del gusano barrenador es que puede dar cuadros graves porque le gusta el tejido humano vivo. Entonces, es un parásito obligado. Es decir, para que desarrolle todo su ciclo de vida, necesita una herida de una persona viva para que ahí siga penetrando en el tejido. Barrena, es decir, por literal su nombre, entra, va escarbando el tejido sano y hasta meterse más adentro, hacer cavidades y crear hasta. Y por arrastre, pues lleva bacterias y ahí puede crear infecciones también, ¿no? Por bacterias. Entonces, esa es la importancia que tiene. ¿Qué pasa al ganado? El ganado, pues se enferma, ¿no? Se enferma porque se llena. Si lo dejan sin un tratamiento, penetra y le da un cuadro grave de invasión de este gusano. A la par, pues al abrirle esas cavidades, deja que bacterias entren y le da sepsis también al ganado y mueren
4: y
5: muchos.
4: Se puede morir.
5: Exacto. Y es tan difícil a veces en una sola puesta de una mosca. Mosca de gusano barrenador, el Coclidomia hominivorax, que es el nombre de la mosca, al poner en una herida, en una cavidad, sus huevos ponen hasta 200 en una sola. Y de esos evolucionan hasta el 70%. ¿Cuántos gusanos se van a producir?
4: ¿Todos son los que barrenan?
5: Y todos al mismo par pueden ir barrenando.
4: O sea, es muy rápido.
5: Entonces, por eso a veces tienen que sacrificar al ganado. Porque ya están tan invadidos que es imposible quitarle todos.
4: Pero esto ya estaba erradicado.
5: Esto ya estaba erradicado.
4: Desde los 90s, ¿no?
5: Desde el un programa de erradicación del 70 al 92. En el 92 se declaró que era libre de México y Estados Unidos. ¿Cómo lo hicieron? Pues liberaron muchísimos cientos miles de millones de machos, pero estaban radiados, o sea que eran infértiles, digamos.
4: Okay.
5: Entonces se reproducían con moscas hembras y las moscas hembras lo que tenían era producción de huevos sin larvas, o sea eran huevos estériles, digamos, ¿no?
4: Uh-huh.
5: Y así ya dejaron que no se reproducieran hasta que finalmente desaparecieron. Esa fue la técnica que usaron.
4: ¿Y por qué ahora regresó?
5: El problema donde no realmente, aparentemente se había erradicado, pero había pequeños brotes, por ejemplo, en Panamá, en Puerto Rico.
4: Centroamérica.
5: En Centroamérica, en varios de Venezuela. Y por ahí había esos pequeños brotes. Con la cuestión de la inmigración y el tráfico ilegal de ganado, uh-huh. Ahí empezó, por eso Chiapas fue la primera zona. Y de ahí, así es como hemos venido con los casos. Chiapas empezó primero el año pasado con hasta un total de. El año pasado cerró con 90 casos en todo el 2025. Y en 2026, al corte al 3 de julio, lleva ya 55 casos. y después empezó a extenderse ahora nuevamente a Hidalgo, a Jalisco, Hidalgo con 28 casos, Hidalgo con 13 de humanos, humanos con infección. Ha ganado, ha habido más. Oaxaca 39 casos, Puebla 35, Veracruz 90 casos, 24%, es el que más casos tiene ahorita en todo lo que va de este año.
4: ¿Cuál me impresiona los casos en humanos? Porque, ¿cuáles son los factores? Supongo que la mala higiene o la falta de higiene es lo que... pues provoca esto.
5: Bien lo comentaste, la falta de higiene es la primera parte de esto, ¿no? ¿Por qué? Porque si yo baño a mi perro o a mi gato, yo mismo me baño a lo mejor una vez por semana, pues dejo, o dos veces por semana, dejo que todos estos días una mosca se pare en una herida, en alguna lesión, más si es una persona ya frágil, por ejemplo, los animales, las mascotas a veces pueden ni siquiera darse cuenta, ¿no? Pero un humano, por ejemplo, con una pequeña herida, que muchos lo vemos, por ejemplo, con pacientes ancianos, ¿no? Que tienen ya algo de demencia, que solo están en cama y que pueden estar un poco descuidados porque no están al 100% con ellos, pues se le puede parar hasta en la oreja, en la nariz, y ahí dejar los huevos y convertirse en gusanos. Vamos a poner un ejemplo de un paciente con pie diabético que de por sí ya tiene demencia y que solamente está en cama, ya no comunica, tiene muy poca movilidad, y de repente pues llega, pues lo encuentran sus familiares con una lesión en su pie, con unas gusanos. Al menos para la persona que no se dedica al 100% a esto, ver los gusanos no va a poder distinguir si es una de estas de mosca doméstica o si es de gusano barrenador Lucilia, no va a saber. Entonces hay que ver de que no se trate de que efectivamente que sea gusano barrenador. Y lo siguiente es que no podemos quitarlos y echarlos a la basura. ¿Por qué?
4: Porque eclosionan de nuevamente como mosca, ¿no?
5: Y vuelven a reproducirse y a contaminar el ambiente otra vez y a infectar otro pacientes o huéspedes. Entonces lo que necesitamos es quitar la mayoría. Recomienda, si no tenemos en ese momento la posibilidad de que nos ayuden a supervisar qué sea, echarlos en un frasco con alcohol. Con alcohol prácticamente se preservan intactos. Mueren, pero se preservan intactos los gusanos. Echamos una porción en alcohol y lo demás tenemos dos opciones. Una es incinerarlos o inundarlos de alcohol y dejarlos en un recipiente cerrado. Aparte de las muestras que ya tenemos, ¿no? O jabón, agua de jabón, y dejarlos ahí encerrados. No recomiendan enterrarlos para que puedan reconocerse al microscopio de qué se trata. Si es Lucilia, si es la mosca doméstica, no pasa nada, ¿no? Finalmente tenemos muchos años viviendo con ellos. Lo ideal es tener mosquiteros, una buena higiene, si se encuentran, reportarlos para ver de qué se trata.
4: ¿Estas son como medidas ya teniendo ahí al gusano?
5: Sí, hay que ir a atenderse porque sí tiene sus cuidados cómo retirar estos gusanos. A veces si uno los retira nada más, la misma persona familiar del paciente los retira, puede a veces también lastimar al paciente, puede favorecer que también haya una infección. En este momento que como vemos vamos en incremento de casos, sí es importante cada vez que lo tengamos reportarlo o acudir al centro de salud, a la clínica familiar para que sea revisado.
4: ¿Qué otra medida importante de las que ya hablamos para reforzar?
5: El cuidado de pacientes que están postrados en su cama, pacientes que son inmóviles, pacientes que tienen alteraciones neurológicas que no permiten sentir incluso dolor a veces o comunicar qué problema tienen. Esos son los que deben tener especial atención e incluso hacer una rutina diaria o cada vez que se haya el baño de estos pacientes, el aseo de ellos, revisarles orejas, revisarles la nariz, revisarles la boca, e incluso hasta las cavidades geniturinarias, por ejemplo, ¿no? La vagina, el ano, a veces también es un lugar donde se pueden alojar las moscas y ahí dejan los gusanos. Y muchas veces puede pasar mucho tiempo ahí y nadie se asome a ver. El gusano barrenador, cuando ya empieza a dar síntomas, incluso dolor en el paciente, ya seguramente ya penetró más las cavidades. O sea, cuando está muy superficial, la verdad es que ni siquiera puede dar nada. O a veces puede ver uno, por ejemplo, una herida que se pone más roja, o que se abulta, ¿no? Se hace un bultito en el tejido. La oreja, por ejemplo, hasta que ya empieza a penetrar el tímpano, más adentro, ahí es donde ya empieza a dar dolor, pero puede no dar ningún problema. Entonces aquí yo creo que no es conveniente esperar hasta que haya un síntoma.
4: Si llegamos a ver esto en pacientes, en mascotas, ya decíamos que hay que reportarlo para, ya tengo el número, es el 800-751-2100. Él es el doctor Bruno López, infectólogo. Gracias por estar aquí.
5: Muchas gracias.
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gusto saludarlos en este sabadito que se siente rico, delicioso, porque puedo, yo puedo, me lo merezco, sí. Ahorita me acordé de ese hashtag, ¿se acuerdan cuando estaba de moda? Ay, Dios mío, hoy anda, desde que me desperté, anda la vida como reseteándome y mostrándome cosas de que ya pasaron de moda. Buenos días, ¿cómo están, people? En esta guarida de la pantera, las 10 de la mañana con 5 minutos. Qué gusto, qué placer acompañarlos, lluviosa, Bueno, de Chipi Chipi aquí en el puerto de Veracruz y la zona conurbada, bueno, Veracruz, Boca del Río, no sé cómo anden ustedes, donde quiera que llegue la señal de la mejor 100.5 y pues repórtenme dónde está lloviendo, dónde está el aguacero con todo, ya se asomó el solecito, aprovechen este momento si usted va a lavar, lo que tengan que hacer, aproveche estos rayos del sol porque el día de mañana también se pronostica lluvia y bueno, aquí les estaremos avisando de cómo se va moviendo la situación referente al clima, ¿verdad? Y bueno, ya lo sabe, a sacar los celulares para que usted se reporte a través de cabina 2292-65105, porque lo vamos a estar acompañando, ya sabe, con muy buena música, con saluditos, con complacencias. Hoy tenemos nuestro artista en concierto también, así que no te despegues porque traemos todo el swing, todo el sabor para este fin de semana rico, agradable para toda la familia. Y también saludo a toda la gente que ya está conectada a través de las redes sociales también, de la fanpage a lo mejor 100.5 Veracruz, a los que nos siguen también desde el portal www.lamejor.com.mx y a los que nos están escuchando a través de la app, donde quiera y en cualquier rinconcito del mundo mundial, ¿verdad? Me quedo con ustedes de aquí hasta las 3 de la tarde, chamacones, así que a reportarse. Soy La Pantera y vámonos con más buena música. Esto a cargo de Lucero, se llama Fuertes Declaraciones y porque tú lo dices, somos la mejor.

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1: ¿Cómo vamos? ¿Cómo vamos? Buenos días, las 10 de la mañana con 12 minutos. Continuamos en este sabadito rico fin de semana. Yo espero que la esté pasando muy, pero muy, pero muy bien. Que ya esté desayunadito, que esté acompañado de la familia, que estén descansando. Y los que no están descansando y se andan laborando, pónganle mucho ánimo a esta jornada, a este día, que yo espero que sea muy productivo para todos ustedes, para todos los que se comunican, para todos nuestros radioescuchas, para toda la gente que se va sumando y que va llegando a esta frecuencia azul. Mi nombre es Marlene Ramón La Pantera. Sígueme en redes sociales, me encuentres como Marlene Ramón, porque aquí te voy a estar leyendo también a través del WhatsApp 2292-65105. Voy a estar leyendo tus mensajes, saluditos, no sé, notas de audio, estás festejando algo, algún cumpleañero, lo que sea. Por acá le vamos a hacer mucha bulla, mucho relajo, y por supuesto también me puedes pedir tus canciones para complacerte en lo que va de estas horas. Saludos con mucho gusto a la gente que se está comunicando por acá de Reynosa, mira nada más, que nos escuchan desde la app también, a la banda que ya se hace presente también en Huatusco, con las altas montañas. Desde acá les, miren, les choco la taza con el cafecito. Gracias por acompañarme, por estar aquí pegaditos. Para la buena amiga Fátima también, para Antonio Méndez, que está cumpliendo años el día de hoy, y bueno, para toda la banda que va llegando y que poco a poco se va sumando. Así que pídanme sus canciones y con mucho gusto paso a complacerlos. Repito el número de WhatsApp, porque luego dicen que me voy muy rápido, 2292-65105. Dice: hola Pantera, buenos días, oiga, me puede complacer con la rolita del Grupo Palomo, que se llama Nos Faltó, y feliz viernes en Chual, que significa... No, pero hoy anda perdido, ¿eh? Hoy no es viernes. Hoy ya es chavadito, sí, o ando mal yo. No, hoy sábado, ¿cómo que viernes en Chual? A mí se me hacen que ya a otros les afectó como que toda la semana, ¿verdad? Que estuvo tensa, y suele pasar. Luego me ha pasado que llego acá y les digo: ¿qué tal? Buenos días, siendo martes, imagínate tú. Los puedo entender, porque luego estas jornadas laborales nos ponen hasta de cabeza, ¿verdad? Pero bueno, el chiste es que andan aquí, que ya están aquí conectados, y nos vas a encantar que te comuniques para saber, pues, cómo andas, ¿verdad? ¿Qué estás haciendo? Y todo lo demás. Así que, ay, mira, ya me mandaron el desayunito, aunque sea de manera virtual, no importa. ¡Qué rico! Mira las picaditas, el bistecito encima, harto quesito, no puede faltar, ¿verdad? Provechito, familia, continuamos con más buena música. Ahorita regreso, lo voy a dejar con esto que es del Conde, que es lo más nuevecito sonando aquí a través de la mejor 100.5, y regreso aquí nomás.

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5: 10 de la mañana con 20 minutos.

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1: Ay, muchos cumpleañeros en el mes.

0: acurrucaditos, porque es fin de semana y no se vale trabajar, y para muchos, ¿verdad? No se vale pararse hoy de la cama, sino quedarse por ahí echando la web.com con la mejor frecuencia. Y para los que se andan laborando, pues desde acá, miren, la mejor de las vibras, no están solos, aquí les hacemos segunda, maldita, aquí les hacemos segunda, y para eso estamos, para hacerlo más o menos con buena música. ¿Qué pasó? Buenos días.
1: Buenos días, Panterita, buenos días. Saludándote aquí desde el 6879. Ahí para saludar a toda la banda quesera de Piedras Negras.
0: ¡Vámonos!
1: Allá en la Santa Lucía, en la cremería. Y aquí en Veracruz, en Río Medio.
0: Ándale.
1: Ahí me les pones una canción. La del jarocho de la cumbia. La de la metralleta, por favor.
0: ¡Ándale! Ese jarocho, ¿verdad? Anda con todo, con esa metralleta. Saludos, amigo, gracias por reportarte. Dice por acá también. A ver, buenos días.
2: Hola, buen día, hermosa Marlene. ¿Podrías ponerme la canción de Dosis?
0: Ajá.
2: Dedicada para una personita muy especial.
0: Ajá.
2: Aquí del fraccionamiento Torrentes, zona norte. Gracias, que tengas un excelente día.
0: Gracias, igualmente, familia, igualmente. La verdad es que a mí me hacen el día ustedes con sus mensajes, con sus audios, con sus notas. La verdad es que aquí nos pueden poner mucho, pero mucho de buenas. Oigan, fíjense que hoy, a lo mejor tú que me estás escuchando, quiero dejarte esto porque quizás lo necesites o necesites escucharlo, pero quiero invitarte a que hagamos, y esto es parejo, que hagamos una reflexión profunda, porque a veces en la vida nos encontramos con personas que sin que tú les hayas hecho nada, pareciera que tienen un problema personal contigo. Personas que se toman a pecho, que interpretan tus acciones como si fueran ataques, y que por alguna razón quisieran que no estuvieras en el lugar que hoy ocupas. Personas que quisieras o que quieren verte fuera, que no entienden cómo llegaste hasta ahí y que no soportan ver tu crecimiento, y que en lugar de trabajar en sus propios sueños parecen estar más ocupadas, ¿no? Intentando sacarte del camino. Y duele porque uno se preocupa muchas veces qué les haces, qué les molesta, si les molesta de verdad tu presencia, por qué desean que uno pierda lo que con esfuerzo muchas veces se ha ganado. Pero con el tiempo entiendes algo, no siempre se trata de ti. A veces tú simplemente representas algo que para la otra persona pues no ha podido resolver dentro de sí misma, y tal vez su crecimiento tu crecimiento le recuerda pues sus propias frustraciones. Tal vez tu lugar le incomoda así porque quisiera estar ahí. Tal vez tu manera de ser, tu trabajo, simplemente tu luz es la que despierta eso, algo que no sabe quizás cómo manejar. Y escucha esto, no necesitas convertirte en ellos para defenderte, porque hay personas que creen que para sobresalir tienen que criticar, tienen que humillar, tienen que pisotear o intentar apagar la luz de los demás. Y qué triste debe ser vivir pensando que solo puedes brillar si el del frente deja de hacerlo. Es una reflexión que hoy te comparto, y yo seguramente sé que tú estás pasando por algo así y que necesitabas sí o sí escucharlo. Que tengan excelente día todos. Oigan, vámonos con más música, porque las músicas son buenas, compadre.

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5: Y complaciéndote también, 2295-105, mire, Tochabocho, a cargo de la maravilla musical de México y Aarón y su grupo Ilusión. Aquí nomás.

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1: Continuamos las 10 de la mañana con 40 minutos aquí leyéndolos y escuchándolos a través del WhatsApp 2292-65105. Buenos días, ¿quién anda por acá?
2: Panterita, ¿qué tal? Muy buenos días.
1: Buenos días.
2: Oye, referente a lo que habías comentado del clima, te voy a desmentir. Tuve la suerte de toparme con unas personas que iban para, bueno, que no iban, las llevé hacia Antón Lizardo. Y allá estaba un aguacerazo, pero no, hombre, nada más faltaba la cubeta. Ellos supuestamente iban a la playa, pero como estaba el clima muy feo,
1: híjole,
2: ya los tuve que traer, tanto para que se quedaran ahí en las playas de Mocambo. Bueno, a mí por lo regular, pues, ahora sí, yo salí ganón ahí porque fue ida y vuelta. Pero te comento, esa es una. Dos, también quiero felicitarte, vaya, por tu programa, que está muy, muy chido, y pedirte una rola, pero una de las viejitas, pero de esas que mueve el bote. Se llama Macarena, y la canta De los Ríos, así es, así la encuentras, De los Ríos, y ella se llama Macarena, la canción, ¿sale? Espero que me la puedas poner. Bendiciones, Panterita, te portas mal.
1: Gracias, igualmente, sí la tengo, pero tengo que primero escucharla porque no voy a hacer una canción más. ¡Yeah! Ay, se escuche todo el audio feo, manito, porque luego ya las grabaciones están muy pasadas, dijo, muy pasadas. Oye, a ver, pero corrección. Yo dije el chipi chipi solamente. Dije, está el chipi chipi en la zona conurbada Veracruz, Boca del Río. Si tú ya te vas de Boca del Río para adelante, ya rumbo a Antón Lizardo, estamos hablando de Alvarado. Sí, o sea, estamos cerca, pero estamos pegados, pero ya pertenece a Alvarado. Y ya de ahí para allá ya no respondo, manito. O sea, ya se está el aguacero allá, ya se sale de la zona conurbada Veracruz, Boca del Río. Así que no lo dije mal, no lo dije mal. A mí no me andan levantando falsos. Buenos días, Mosquito.
3: Váyale, váyale, mi hermosa panterita. Excelente sabadito. Aquí andamos a la escucha como todos los sabadaba. Oye, eso. Hoy se me antojó una de duranguense. ¿Sí me podrías poner la de grupo La Apuesta? La canción se llama Es Por Ti, porfa. Aquí en Dos Caminos escucho la mejor. ¡Saludos!
1: ¡Eso! ¡Saludos, mijo! ¡Pórtese bien! Oye, yo pensé que cuando dijiste lo de, oye, hoy se me antojó, yo dije, ya la caguama. Ya la caguama, porque sí, es muy raro que tú digas así que una canción se te haya antojado. No. Tú la caguama, mijo. Ya te conozco, Bosco. Órale, pues te la voy a dejar ahorita acomodada por aquí. Dice, saludos, Walter, buenos días. Acá la escucha. Fíjate que en la cuestión del clima, pero mañana, pendientes, porque por supuesto yo hablé con mis amigos íntimos de hace muchos años, los meteorólogos, ¿verdad? Y si se espera durante el día, sobre todo en la noche, hay probabilidad de lluvia. El día de mañana también se espera lluvia media a alta para lluvias durante la madrugada, lo que es, y la mañana también del domingo. Puede disminuir un poco la nubosidad al mediodía y nuevamente aumentar avanzada la tarde. O sea, va a estar como que se quita, se mete, se quita y se pone, se quita. Así va a estar. O sea, que si usted va a salir, va a andar, tiene planes, no sé, de irse a la playa, yo creo que no será como que lo conveniente, porque pues se va a quitar por ratitos, por momentos va a salir el sol y de repente va a venir otra vez la lluvia. Entonces, pues mejor no salga, y si tiene que salir, pues llévese a su paraguas, porque aquí el clima, ya sabe que en Veracruz lo tenemos todos, y en un día puede cambiar la cosa. O sea, obviamente hay que estar pendientes a las indicaciones de Protección Civil, de las fuentes oficiales, para ver cómo se va moviendo, porque ustedes saben que el clima es algo que es impredecible. O sea, ahorita te puedo decir una cosa y mañana o al rato ya es otra. Así que, pues bueno, solamente ir monitoreando cómo se va moviendo esta masa de aire o de lluvia, y pues bueno, estar muy, pero muy al pendiente. Vámonos con más buena música, pues por supuesto que vamos a complacer por acá mi Mosco. Esto a cargo de La Apuesta. Soy la Pantera, aquí nomás. Ay.

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9: 10:54.

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1: Ahí te va, mi Luis, ahí te va, ahí te va. Ahí te... ¿Se acuerdan de la coreografía? Yo más o menos, Mira, mira, esto, tra, va, de la pantera 22 de B2, 6, 5, 105, sabadito, a través de la mejor, aquí nomás.

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Valdera, buenos días. ¿Me puedes poner el mix de Perlas del Sureste de Junior Clan? Me estás acompañando a atravesar la una brecha. ¿Qué es esto? ¿Qué es eso? ¿La brecha chamán? ¿Están haciendo? Ah, ah.

chuladas de maíces prietos, las 11 de la mañana con 5 minutos. Está marcando el reloj en estos momentos. Y bueno, recuerda que te acompaño hasta las 3 de la tarde en esta guarida de la pantera. Como todos los días, toda la semana, nos encontramos aquí desde las 10 de la mañana hasta las 4 de la tarde. Y hoy, sabadito, hasta las 3, porque en punto de las 4 también se viene la sesión del tope. Y siempre muy buena programación para ti y con mucho amor y con mucho entretenimiento para todos ustedes. Oigan, yo les voy a hacer una pregunta. ¿En alguna ocasión, en algún momento de la vida, han pensado ustedes cerrar las redes sociales o si nos vamos unos años más hacia atrás, que vuelva a pasar este momento de cero redes sociales, solamente, pues ya saben, ¿no? El típico mensajito, y ni WhatsApp, hablando de que no comparemos y no tengamos nada de conocimiento con la vida de los demás a través de un dispositivo celular. Fíjense, hoy quiero hablar de algo que creo que nos está pasando a todos, aunque a veces no querramos reconocerlo. Vivimos en una constante comparación y es que abrimos las redes sociales y parece que todo el mundo tiene una vida perfecta, ¿eh? Una persona ya está de viaje, otra está estrenando algo, otra presumiendo una relación, y súper perfecta, ¿no? O sea, que la plantean súper bonita, súper de ensueño, no sé, alguien más publicando que está viviendo su mejor momento. Y entonces comenzamos a mirar nuestra propia vida y pensamos, ¿y yo qué estoy haciendo? ¿Por qué mi vida no se ve así? Pero tenemos que recordar, yo creo que algo muy, muy importante, porque las redes sociales nos muestran una parte de la vida, no la vida completa. Obviamente nadie va a mostrar lo malo de sus vidas a través de ellas. Vemos las fotografías muy bonitas, pero no sabemos qué pasó antes de tomarla. Vemos esto, ¿no? La sonrisa, las buenas caras, pero sabemos si después de apagar esta cámara, esa persona se siente sola. Vemos a la pareja perfecta, pero no sabemos qué problemas se enfrenta también dentro de su casa. Vemos los viajes, vemos el dinero, los logros, los lujos, pero casi nunca vemos esas lágrimas, ¿no? Y esas inseguridades que nos causan precisamente el mismo trabajo, la misma rutina, las deudas, los problemas, en fin. Y mientras estamos comparando nuestra realidad con los mejores momentos, ¿no? De los demás, pues nos estamos, ¿qué creen? Perdiendo la nuestra propia vida. Nos estamos perdiendo de una plática con la familia porque estamos viendo lo que están haciendo las otras personas. Y peor tantito, que no conocemos, nos perdemos quizás de un bonito atardecer, de una bonita lluvia, de verdad, incluso cuando vamos a comer, ¿no les pasa? Que ni siquiera podemos comer tranquilos, que ni siquiera podemos comer dejando el celular, ¿no? Y qué triste sería llegar al final del día y darnos cuenta que estuvimos más presentes en la vida de los demás que en la nuestra. Es una reflexión que te quiero compartir y pues es que en realidad la vida te está pasando y está pasando aquí, en este momento. Que quizás llega este audio a tu vida si vas en tu vehículo. Esto es sencillo. Esto es sencillo, señores. La vida se vive en lo más cotidiano, en una conversación, en momentos que nadie está grabando, en un abrazo quizás, en esa comidita sencilla con la familia también, ¿no? Y en las risas que podamos tener de manera espontánea con las personas en la calle, incluso. No estoy diciendo que las redes sociales sean malas, por supuesto que no, también nos conectan nos entretienen, por supuesto, nos permiten compartir momentos, pero el problema comienza cuando dejamos que una publicación nos haga sentir menos y cuando creemos que también nuestra vida vale muy poquito. Entonces, ahí te lo voy a compartir. Vámonos con esto a cargo de Grupo Firme, se llama Vuelve, aquí nomás.

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1: 11:17.

Mañana con 21 minutos acompañándolos en este sabadito y bien contento de que tú también te reportes conmigo aquí a cabina leyéndote 22, repito, 22, 9, 12, 5, 5, 5. Oigan, les voy a dar un dato muy sencillo, pero que quizás nos ayude de mucho. Si tú eres de las personas que últimamente anda muy cansado por el estrés, por el exceso de trabajo, ¿sabían que algo así como recibir un mensajito, un abrazo o simplemente tener un momento de relajación puede ser bueno para nuestro corazón? Y ojo, no significa que un masajito cure una enfermedad ni que por sí solo evite un infarto, pero sí puede ayudar a reducir el estrés, a relajar el cuerpo, a disminuir la tensión que acumulamos todos los días. Cuando vivimos constantemente estresados, con ya sea que con ansiedad, preocupaciones, y el cuerpo está pues en esta tensión, ¿no? Nuestro organismo siempre permanece como en estado de alerta. Y el corazón pues trabaja, tiende a trabajar un poquito más rápido, puede aumentar la presión, y con el tiempo ese estrés que es muy constante, pues puede afectar también nuestra salud cardiovascular. Por eso, darnos como que unos minutitos para relajarnos, para recibir un masajito de cuello o tener este contacto físico con alguien que queremos, puede ayudar muchísimo a la liberación de esta tensión. Y es que es un masaje, dices tú, bueno, pues, ¿cómo va a ser? No solamente se siente rico, el cuerpo puede relajarse de verdad a tal grado de disminuir este estrés, activar esta sensación de bienestar. Y bueno, incluso hasta un abrazo también, una caricia, tomarnos un momento para desconectarnos. ¿Qué te gusta? Comer eso que te gusta puede hacerte sentir relajado, bajar tus niveles de cortisol. Y quizás lo más importante de este, no, que no esperamos a pues a enfrentar

0: que a veces entre tantas prisas olvidamos que nuestro cuerpo también necesita, ¿no?, de esta pausa y relajarnos, pues hoy en día no es un lujo, también es salud. Tenemos saludos por acá, dice Pantera, buenos días, por acá la escucha, dice, acompañándote también con el desayunito, apenas nos despertamos con toda la familia, aquí estamos preparando las picaditas, dice Pantera, no me puso la canción. ¿Qué canción? Apenas lo ando leyendo, es que me llegan muchos mensajes y vamos leyendo poco a poco. Dice, soy Samuel Hernández, los amigos... esto fue de ayer, dice Panderita, no me puso la canción, pide la de Botella Envenenada, claro que sí, te la ponemos, va que va, con mucho gusto, buenos días.
1: Panderita, muy buen día, ya andamos en la chamba, sabadito rico, caguamero, pero con respecto al tema, yo la neta no cerraría las redes sociales porque soy bien metiche y chismoso, la verdad, ¿para qué peco de eso?
0: No.
1: Saludos a todos los que estamos escuchando la mejor 100.5 FM.
0: Eso, pero yo no dije que la cerrara, yo dije que la están... Vamos a suponer que se vuelven a cerrar las redes sociales. Incluso que diga alguien, ¿sabes qué? Se cae el ¿cómo se llama? La aplicación, ya no tenemos redes sociales para nadie. ¿Cómo viviríamos? Yo creo que de entrada entraríamos como que en esta onda de la ansiedad todos se pondrían como esquizofrénicos, ¿no? De entrada, porque pues sí, le estás quitando como este vicio, ¿no? Que pues no se puede dejar. Yo creo que es poco a poquito y para quien lo decida, la verdad, respetable. O sea, estábamos, ahora sí que dijera el potro, estábamos en un supositorio. Saludos, vámonos con esto que nos están pidiendo el señor Samuel, que me pongas la canción, porque si no se me enoja el señor Samuel, no lo quiero ver enojado. Soy la Bandera, aquí nomás.

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Panterita, buenos días. Soy Janet, me puedes poner a Jeru y su Legión 7. Es de mis canciones favoritas, pues, de los covers, que le pongo un 11, después de Rocío Dúrcal, ¿eh? Sí, lo permito. 11:35, 22, 9, 2, 6, 5, 105, aquí nomás.

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1: Ándale, ahí escuchamos a los Master Cumbia, que por cierto, están preparando una sorpresa para todos sus fans, ¿eh? 2292-5105 en esta guarida de la pantera. Te acompaño hasta las 3 de la tarde y por supuesto complaciéndote con muy, pero muy buena música, saludando a toda la banda que se sigue reportando aquí a través de cabina. Este ya lo escuché, ¿eh? Ay, ya no sé qué si puse y qué no. Buenos días. Buenos días.
2: Panterita, muy buen día. Ya andamos en la chamba. Sabadito rico, caguamero, pero con respecto al tema, yo la neta no cerraría las redes sociales porque soy bien metiche y chismoso,
1: bueno,
2: la verdad, ¿pa' qué?
1: Te vuelvo a saludar otra vez, amigo, saludos. Es que me llegan un chorro de mensajes que luego los voy confundiendo. ¿Qué pasó, Mosquito? Dímelo.
3: No, Panterita, la cerveza no se me había antojado, pero mira, pues esa rola que estás poniendo ya me están antojando, pero no. Fíjate, se me antojó una sopa con este calorcito que hace, ya casi está la sopa que me estoy preparando. Ajá. Una sopa de almejas.
1: Ándale. Míralo, pues me mandaran algo. Oye, ya el lunes es mi cumpleaños, que se diga algo, Mosquito. Que aquí siempre he estado para ti, hijo, que siempre te he puesto tus canciones. Que siempre te he complacido, ¿verdad? Vamos a brindar, vamos a hacer batalla de aura con ¿cómo se llama? Con Chelita. Para este fin, saludcita, maldita, para los que andan ahí disfrutando el fin de semana rico, que el alberquita, para los que se les aguaron los planes en la playa también, ni modo, toca a fin de semana con lluvia. Hasta ahorita, repito, está pronosticado lluvia por la noche, mañana, también sobre la madrugada de sábado para domingo, y domingo en la tarde noche puede otra vez venir la lluvia con todo, así que pues estén alertos. Dice Pantera, si me puedes poner por favor la canción de Luis Ángel, el Flaco, la de Aventurero, la estamos buscando. Bueno, pues ahí te la voy a dejar. Dice, ¿es tu cumpleaños hoy o entendí mal? No, es el lunes es mi cumpleaños. Ya quiero, a mí sí me gusta, yo soy de las que sí me encanta cumplir años, a mí me fascina, me encanta. Dice, ¿qué tal, Pantera? Buen día, ¿me podrás complacer con la canción de Polvo Rosita? Saludos y bendiciones, excelente fin de semana. Claro que sí, aquí te la dejamos sonando. ¿Va que va? Vámonos con esto, pues, que nos piden de Luis Ángel, el Flaco, y ahorita regreso con tu complacencia, 2292 de 5105, aquí nomás.
4: Hasta el cielo, para nuestro aventurero, Jason Jiménez.

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6: Once 52.

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1: Las 11 de la mañana con 55 minutos. Gracias por continuar en esta guarida de la pantera, donde te estoy complaciendo con muy buena música y acompañándote en este fin de semana. Para muchos todavía de descanso, otros disfrutando ya de los últimos días de vacaciones, para muchos también laborales, ¿verdad? Otros que desde el lunes empiezan y que dicen, bueno, para mí el fin de semana es igual porque yo termino actividades el viernes normal de alguna chamba, no sé, y el fin de semana viene otra chambita, así que doble aplauso para los que tienen uno o más de dos trabajos, ¿no? Eso también es de aplaudirse. Y por acá por supuesto que los acompañamos y también los felicitamos por esta vida que muchas veces llevan tan acelerada, ¿verdad? Y tantas cosas cargando, que qué bárbaro. Aquí se les quiere y se les desea también una bonita vibra para esta jornada laboral. Saludos para todas las amas de casa también, que en estos momentos, bueno, están aprovechando para hacer ahí la talacha en casita, para las que andan haciendo que el desayunito o prácticamente ya pasando a la comida. Oigan, fíjense, les quiero contar, porque hay personas que pasan por la vida y solamente te miran, ¿no? Pero hay otras que se detienen. Fíjense que siguiendo por acá a un chico en redes sociales y hablando, y ahora sí que hablando de las redes sociales, como lo comentábamos hace rato, Alexis Homan es un chavo que justamente es de esas personas que se dedica a encontrar historias en la calle, vendedoras, ambulantes, háblese de artistas, personas que tienen un talento y que quizás por circunstancias de la vida todavía no han tenido como que esa oportunidad de demostrar hasta dónde pueden llegar. Y qué bonito, fíjense qué bonito cuando alguien utiliza estos medios y su alcance sobre todo para hacer la diferencia en la vida de alguien más, porque una cosa es tener millones de personas viéndote y otra muy distinta es usar esa atención para ayudar a que otras personas también cumplan sus sueños. Y en esta ocasión le tocó a él encontrarse con un chico que se llama José Luis. Algunos los conocerán en redes sociales. Este chico es de San Luis Potosí y es un joven que la verdad es que su voz, ahorita escuchándolo un poquito, tiene como un color de voz entre que Luis Miguel, pero entre José José. Y la verdad es que lo interesante de esto es que Eden Muñoz participa con Alexis Homan en esta iniciativa, donde pues lo encuentran cantando en la calle y resulta que llega con Eden, Alexis, y le dice, pues ¿sabes qué? Ahorita no vas a cantar aquí, ahorita nos vamos a ir a un estudio, vamos a grabar, ¿y qué te parece si el próximo fin de semana te vas conmigo a tu primer concierto con lleno total y toda la cosa? Esto precisamente pasó este fin de semana y bueno, la verdad es que cabe recalcar que quizás o lo más bonito de esta historia es recordar de verdad cuando una oportunidad puede cambiarlo todo, porque nunca sabes en qué momento pues una persona te puede estar quizás a punto de rendirse y aparece así de la nada Eden Muñoz en las calles de San Luis y cuando menos te lo esperas, nunca sabes cuándo un pequeño así apoyo, un pequeño acto puede convertirse en el comienzo de una gran vida. Ojalá hubiera más personas que utilizaran, por supuesto, lo que tienen, su fama, su dinero, sus contactos, sus redes sociales, o simplemente no, su tiempo para levantar a otros, porque ayudar no siempre significa regalar dinero. A veces ayudar también está en compartir, en recomendar, en escuchar, en impulsar o abrir estas puertas. Y qué bonito es recordar que cuando alguien tiene talento, pues la verdad no tenemos que sentir envidia ni buscar cómo pagarlo. A veces solamente falta darle esta oportunidad para que el mundo pues siga descubriendo que nosotros pues somos mucho más que eso, ¿no? Quién sabe que tal vez esa mañana este chico pues cantaba en las calles, ¿no? Así es la vida. Hoy cantaba en la calle y ya mañana va a estar en un gran concierto con lleno total. Y todo comenzó porque alguien se detuvo a escucharlo. Así que si tú tienes la oportunidad de hoy cambiarle la vida a alguien, hazlo, porque la vida todo, absolutamente todo regresa, Dice, por favor, hola Pandera, si me puedes complacer con, tiene espinas el rosal de Cañaveral, va que ahorita la ponemos. Dice, buenos días, me puedes la canción de Ropa de Bazán de Ed Maverick. Adiós. Claro que sí, ahorita te la buscamos, mija. Los voy a dejar con esto de la patrona y ahorita regreso. Que anda preparando por ahí sesiones de fotos, que anda exitosa con sus nuevos temas. Anda en el top, anda en el número 2 del regional mexicano con su canción. Y tú eres mi nada también. Y bueno, está con todo la patrona. Se llama Sin Llorar, soy la Pantera. Aquí nomás.

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7: Las 12 del día, ya con 18 minutos, acompañándolos en la frecuencia de la mejor 100.5. Esto que nos pide mi querida Marta, Mara Martita, con mucho cariño. Si las miradas mataran, regreso. Soy la Pantera. Aquí nomás.

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1: Las 12:21 en la guarida de la pantera. Aquí seguimos. Oigan, nomás les voy a avisar algo. Los voy a poner sobre alerta porque cierto antro de Veracruz, ya muy viejito, ya de... estamos hablando de los 2000, desde allá 2005 aprox. Está sacando algunas fotos a la luz, ojo, ojo. Pero aquí, fíjense, yo a la búsqueda, para ver a qué conocido me encuentro. Y es que no les pasa, aquí es donde me hago yo la pregunta, ¿no les pasa que de repente están viendo una foto vieja de esas, del año del caldo, 2005, 2008, ponle tú 2010, y piensan de verdad en qué momento se me ocurrió vestirme así? Híjole, es que todos tenemos como alguna fotografía que de verdad queremos borrar el planeta. O sea, las ondas eran súper marcadas, este fleco de ladito, el cabello súper planchado. Éramos unas tablas, eso sí, súper delgados. Los jeans a las caderas, Dios de mi vida, los cinturones así enormes, enormes, con unas hebillotas, y las blusas también larguísimas, o los mayones estos. Que se usaban abajo de la falda. Yo creo que es de las peores modas estas. Yo no sé en qué momento salió el típico mayón negro o de colores debajo de las falditas de mezclilla. Ay, no, de verdad. Las pulseritas, los lentes gigantes. Y bueno, ¿qué les digo? O sea, nosotros nos sentíamos que nos veíamos chicos espectaculares, o sea, una cosa brutal, la estaba rompiendo, tú entrabas y tú decías a la truca, lo estoy rompiendo, qué guau me veo, pero de verdad es que, híjole, no, viéndola ahorita dice uno, híjole, qué vergüenza, ¿verdad? Lo más bonito de esto es que precisamente en ese momento pues nadie estaba pensando, ay, esto lo voy a ver dentro de 20 años y me va a dar vergüenza, ¿no? En ese momento estábamos pues viviendo, ¿no?, lo que era la moda y que nos sentíamos súper modernos, y luego uno ve estas fotografías y dice, ¿por qué me hice esto? Porque nadie me dijo, porque nadie me dijo que no iba conmigo, porque ay, no, y sin ni siquiera combinados para empezar. No, qué bonito de verdad es volver a estas fotografías del 2005, 2010, fijarse en algo que la gente también estaba viviendo en ese momento. Mira, hasta los conciertos, que lo único, bueno, no veía celulares arriba, ¿no? Pero, ¿qué onda con nuestras cejas, Las cejas, entre más delgadita era la ceja también, más de moda, no manches, mira. Y es que saben que teníamos en los 2000s, teníamos la influencia de las celebridades como Paris Hilton, de Cristina.

0: mostrado, sí. Lo que pasa es que la ceja, manito, yo digo, ¿en qué momento no me dijeron esas cejas no se ven bien? No, qué bárbaro. De ahí en fuera, creo que yo era como más normalita, porque sí he visto otras cosas, otras fotografías donde eran un poquito más exagerados. Yo era como de más jeans con la blusita, así de tirante, y vámonos, ya. No, sin tanta producción. De por sí nunca me ha gustado arreglarme. Es muy raro, dice, los mayores y zapatillones. ¡Ay, no, mana! Éramos los Kudai, dice. Sí, mucho. Y muchos se quedaron todavía estancados en esa época, ¿eh? Pareciera que no. Que no les pasan los años, siguen sintiéndose Kudai. Vámonos con más buena música. Un saludo para mi amigo Miguel, que anda ahí del otro lado del charco sintonizando. Oye, Miguel, ¿cómo ves esta guerra de Aura y que no sé qué, qué sé yo? Con... Ay, no, de veras. Que si no es Chana, es Juana, pero siempre tenemos que hacer grande algo, algo tan pequeño y sobre todo algo tan... Pues tan X, ¿no? Una moda ahí pasajera de las redes sociales que, híjole, pone de vez en cuando la ventana en lugares que no quisiéramos, pero bueno, ¿qué se le va a hacer, verdad? Pueblo chico, dicen por ahí. Vámonos con esto a cargo del Mimoso. Se llama Claro, soy la Pantera.
1: Claro que te dije que un día esto pasaría y no me creíste, ¿verdad?

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1: Saludos ahí para el Desi, que anda por acá, mandando los saludos. 22, 92, 5, 105, los sigo leyendo y acompañándolos en esta guarida de la pantera. Saludos, mi Angie. Saludos. Yo espero que todavía. ¿Qué más falta, mija? ¿Qué más falta? Ya ando. Delirando con todos los preparativos. A mí no me vuelvan a decir prepara algo porque yo ya no puedo. Saludos para Claudio Leal Alvarado, que por acá nos está saludando. También para toda la gente que se va uniendo aquí a través de las redes sociales. Para Tania, saludos para Miriam González, para Cruz, Antonia. Saludos para Verónica también, Vargas, Marisol. Y a Richard Barradas, que hoy está cumpliendo años, que está llegando al cuarto nivel. Muchas felicidades para ti y para todos los cumpleañeros. A ver si podemos poner las mañanitas para todos los que hoy están celebrando, tienen la tamaliza, que tienen el festejo ahí en casita, aquí con mucho cariño desde la cabina, a lo mejor 100.5 para todos los que están festejando algo el día de hoy. Muchas felicidades. Que la pasen increíble, bien bonito. Les mando, mira, así un abrazote tronando, así fuerte, fuerte de oso, de sed, que se sienta desde acá.
2: Vengo a saludarte. Venimos todos con gusto
1: y placer a felicitarte. Y también las mañanitas se van para mi amigo allá de los autos, Cronos. Dice, hoy estoy cumpliendo años, soy Alberto Aldán Uscanga, alias El Apá. Dice, saludos, Apá. El Apá colombiano, dice, saludos hasta el Coyol. Ahí están las mañanitas. Mira, pues sin querer, manito, quedó quedaron las mañanitas, Y sin querer, estando leyendo por acá. Pásalo bonito. Que se regale un auto. Que se regale un y da falta la cumpleañera. Dice, ya merito, tenemos chance también de celebrar. Vámonos con más buena música. Espérate, lo voy a dejar que disfruten más su canción, pues. ¿Qué pasó? Buenos días.
3: Se van para mi amigo allá de los autos, Cronos. Dice, hoy estoy cumpliendo años, soy Alberto.
1: Y luego, nomás me manda audio para que yo escuche que me estoy escuchando. ¿Cómo? No entendí. Mándeme mejor los buenos días, las gracias o algo que se diga. O un auto, ¿no? De perdis. Que se regale una camioneta, un trocón o algo. Ya luego se me hará. Dice por acá algo de Yaguarú. Ay, que me estaban pidiendo algo de Yaguarú. Ahorita vamos a buscarle. Ahí está. ¿Cuál me pidieron? Ya no sé ni cuál me pidieron. La de Yaguarú. No, pues ya no sé, ya no me acuerdo. Pero te voy a poner una, la que sea, dice, la que sea. Vámonos, la de Conga.

Ahí está la complacencia, porque ya me exigían esta guarida de la pantera algo de Yaguarú. Pues ahí está complacido para mi buen amigo por acá. Ya lo perdí. Dice, saludos, Panther. Si me pone, no, esa de Maverick no la tengo. Te la puedo cambiar por otra si usted gusta y quiere también. Dice, no, hombre, que ahora sería buena idea de, sí, concurso, pero de bailables. Tanto cosas así que arte. ¿Qué? Canto otras cosas así de artes, obvio. Yo la jueza de hierro, ¿verdad? Sí, se pondría muy bueno. Fíjate que no sería mala idea. No hay un concurso de canto por allá, sí debería haberlo. Lo vamos a tomar en cuenta. Dice Vander, ¿cómo estás? Buenos días, ya creo que tardes. Si me puedes poner algo, por favor, de Grupo Frontera, te lo voy a agradecer. Claro que sí. ¿Qué te ponemos? ¿Qué te pongo? Tengo la de Que Vuelvas. Jalo, que es con la de Estás con Fuerza Regida también. De Lunes a Lunes con Manuel Turizo. Esa está buenísima. La de No Capea. La de No Se Va. Hecha pa' mí. Dame. Bebé, lo que tú pides. Ya las estoy descomponiendo. La de Cada Vez Me Gusta Más, esa es la más bebecita. Esa es la que estamos sonando en estos momentos. Dice Pantera, buenos días. Si me puedes complacer con algo del Recodo. Sí, con mucho gusto, gracias. Dice, ¿qué onda con las mochilas locas? Ya no van a salir. Mira, probablemente en esta semana salgan ya las últimas, porque ya recuerda que esta promoción se va con el regreso a clases. Entonces, muy probablemente, yo lo que te puedo decir es que estés muy pendiente de la programación. Igual tengamos sorpresa. Dice la de Modo Difícil. Órale, va, Modo Difícil de Grupo Frontera. Ya estás. Ya estufas. Aquí te la dejamos. Pues 12:46. Aquí nomás.

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6: 12:54.

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con 5 minutos. Ando en el chisme en esta guarida de la Pantera, porque pues la banda también nos habla fuera del aire y nos da un gusto enorme que se comuniquen con nosotros. Buen provecho a todas las familias que en estos momentos están degustando de la rica comida de mamá, de papá, en la calle, que van también de salida rumbo con toda la familia y van a pasar una tarde increíble en este fin de semana. La temperatura en el estado de Veracruz, en las diversas partes de la zona, sabadito 22 de agosto, pues yo creo que el panorama aquí, porque todavía no me ha tocado como que salir, ¿verdad? Pero aquí en el puerto, pues bochornoso. Ya hay solecito, amanecimos con el chipichipi. Nos comentaba por ahí hace rato mi Luis que estaba el aguacero en Antón Lizardo. Le digo, de Alvarado para allá, ya es otra zona, le digo. Ya estamos casi que en otro estado. Nos pasa como en las caricaturas, que aquí no llueve, pero allá sí, y viceversa, ¿no? Entonces, aquí al menos en Veracruz, Boca del Río, 34, mínima de 24. También Alvarado, lo que es Alvarado, Tlacotalpan, hay solecito, también calorcito sabroso, Coatzacoalcos también, con probabilidad de tormentas nocturnas, están nublados, pero también el bochorno a todo lo que da, Poza Rica también en 35, de las zonas de hecho más calurosas, en Córdoba 31, la mínima, a 19 es, también tenemos a 31 el máximo y la mínima 19, en Jalapa también más fresco, como siempre, ¿verdad? Ellos gozando de lo chido y del buen frescor de las altas montañas, para los amigos de Orizaba también entre 17 y 29 Celsius, y en los Tuxtlas también nos reportan el 31 Celsius con probabilidad de tormentas también por la noche, así que en resumen, saque aquí en lo que es Veracruz, saque el ventilador, el bloqueador, también ya puede ir planeando su fin de semana, pero en la noche pues hay que sacar el paraguas porque se van a venir estas lloviznas aisladas, ¿verdad? Así que pendientes a las indicaciones también de Protección Civil, a las notificaciones que hacemos desde el portal de MBC Noticias para que se mantengan pues informados, ¿no? Y puedan ustedes también planear su fin de semana. Paso a saludarlos por acá para mi buen Oscar, para Mati, gracias por comunicarte, para Danae, que nos pide algo también de la MS, con mucho gusto y te pasamos a complacerte. Dice por acá, saludos, por favor, mándale un saludo a Celeste Castellanos, estamos escuchando en Arboledas, y saludos para Abraham, dice, desde aquí cerquita, Panther, en el Reforma, te estamos escuchando en la oficina, hoy nos vamos hasta mediodía. Por acá también, ahí les pido que se conecten, por supuesto, a través de las redes, porque por aquí los ando leyendo. Vámonos con esto, el color de tus ojos, vámonos con el color de tus ojos, pues que nos están pidiendo. Y regreso, te recuerden que a las 2 de la tarde tengo en concierto y tengo listo ya a mi artista, el cual hoy vamos a disfrutar de estas versiones totalmente en vivo, literal, como si estuviéramos en concierto. Así que los dejo con esto a cargo de la MS. Aquí nomás.

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11: 1:17.

tarde con 20 minutos, lo más nuevecito sonando a través de la mejor 100.5. Mi nombre, Marlene Ramón, La Pantera, y me encuentro contigo de aquí hasta las 3 de la tarde. Oigan, y quienes pintaban para grandes y nomás, hoy le pusieron punto final y dicen, se cancela la boda, Lupillo Rivera y Taina Pimentel terminaron. Oigan, ellos fue en diciembre cuando en el 2025 comenzaron con estos rumores de que acerca de que el cantante y la conductora tenían como una relación. Un poco después pues ya lo hicieron público en redes sociales en abril del 2026, y bueno, pues que había boda y toda la cosa, que él le propone matrimonio. Y esta mañana, hace ratito justamente, a través de un comunicado de prensa, pues ella dio a conocer que el noviazgo con Lupillo García, por ende obviamente pues los planes del bodorro y toda la cosa, se habían cancelado. Ella dejó en claro que había terminado y que ya había sido la que puso fin a la relación. Ella comenta externa a través de las redes, ha sido una situación muy difícil para mí y un proceso lleno de emociones. Me quedo con los momentos vividos, con lo aprendido y todo aquello que alguna vez nos hizo felices. Siempre habrá de mi parte cariño, respeto, agradecimiento por la historia que compartimos. Es parte de lo que, bueno, ha compartido en esta publicación en redes sociales. Por su parte, Lupillo, pues hasta el momento no ha dicho nada al respecto, pero y yo digo, ¿y qué tiene? ¿Y qué tiene? O sea, hay una pregunta que deberíamos hacernos más seguido nosotros, sobre todo los que ya pasan de los 30 años, 40, y qué de malo tiene estar solo, señores, porque, a ver, pareciera que después de cierta edad existe como una presión enorme de tener una relación, no sé, encasillan a alguien como de que, pues ya tienen los 30, ya tienen los 35, los 40, y en automático significa que ya tienes que estar con alguien, porque si no se le va el tren o se va a quedar solo para toda su vida, o sí, peor tantito tiene que casarse, ¿no? Entonces, ¿qué pasa? ¿Qué pasa cuando simplemente no congenias con nadie? Y no necesariamente es porque seas quizás una persona difícil, porque tengas un mal carácter, o porque no sé, te esté pasando el tren, lo decíamos, tal vez simplemente después de cierta edad, pues ya no te conformas, ¿no?, con cualquier cosa. Cuando eres joven, quizás toleras situaciones que después ya no, a cierta edad, ya sabes, dices, híjole, ya no tengo por qué estar soportando ciertas cuestiones. O lo más fácil y lo más factible es que ya también uno aprende a poner límites, ¿no? Entonces ya no lo ves de la misma manera el pues estar con alguien que simplemente te está causando más estrés que esta parte bonita, ¿no?, en la que debería de vivirse una relación. Simplemente decir, pues no tengo pareja, no quiero nada con alguien ahorita, porque una relación, vaya que significa tiempo, mucho compromiso, mucha comunicación, y hay personas que pasan solteras porque pues definitivamente no encuentran con quién hacer este clic, ¿no? Y es lo que pues ha venido pasando quizás con Lupillo Rivera, quien pues en estos momentos pues elige, ¿no? Elige la soledad, y está bien, hay que decirlo, pero solo no es lo mismo a sentirse solo. Entonces, pues ya, o sea, seguramente saldrá a dar un comunicado por ahí. Vamos a entrarnos más adelante con Lupillo García, porque siempre nos tiene todo, ¿verdad? ¿Qué es lo que sucede ahí? ¿Qué pacho? Porque obviamente pues la gente quiere saber un poquito más, ¿no?, del el chismecito. Vámonos con más buena música a cargo de Grupo Camaro. Esto se llama Aprendí por las Malas. Aquí nomás. 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

en esta Guardia de la Pantera, a la 1:41 PM. Estamos llegando casi a la recta final, pero antes estamos preparando ya nuestra hora en concierto. Así que si tú quieres saber cuál es el artista que tenemos preparado hoy para ti, bueno, pues quédate conmigo porque en punto de las 2:00 PM arrancamos para que te vayas preparando con la buena botada, con la buena bebida, con la buena comida y te vayas a acomodar también con toda la familia para disfrutar de este rico sabadito fin de semana. Para toda la banda que se sigue comunicando, que está desde bien temprano y nos acompañamos desde el desayuno hasta esta hora, les saludo con mucho gusto. Si usted va llegando a través de la frecuencia, hay que decirle, le invito a que, es más, nos ponga ahí en favoritos para que cada que encienda su radio ahí nos encuentre siempre a la orden del día para llevarles, como siempre, el mejor contenido, el mejor entretenimiento para todos ustedes y, por supuesto, ¿por qué no? Complacerlos y mandar saluditos, sus felicitaciones, leerlos a través del WhatsApp en cabina 2292-65105. Dice por acá: hola, soy Carla, por favor, si me puedes complacer con la canción de Cazzu, la de Los Ángeles Azules, tú y tú, o si no, me puedes complacer con la de Con Otra. Va que va, creo que ya Ángeles Azules ya lo pasamos hace ratito, hermosa, entonces yo creo que te vamos a complacer con la otra. Va que va. Dice, por favor, si me pueden complacer, dice, ¿me puedes poner mi canción? Dice, no la han puesto, es que esa no la tenemos, pero dice, ¿me puede poner la canción de esta Hasta la Raíz con Natalia Lafourcade? Es que la banda no ha entendido que el concepto es de regional mexicano, mi amor. Dice, se va de los Laras, déjame checar ahorita si la tenemos, papi, por favor. Dice por acá Susana: hola, Panther, buenas tardes, saludos. Dice, escuchándote desde la zona centro, aquí trabajando y como siempre acompañándonos en tu programa, listos para el concierto, danos una pista del artista que vas a tener. Se pone sombrero. Se pone sombrero, y es productor. ¡Ah! Ya me la adelanté mucho. Ya me les adelanté demasiado. Yo creo que con eso les dije todo, Sí. Yo creo que ya más o menos se van dando una idea de quién vamos a tener en estos momentos. Así que me preparo. Así que no se despegue de la programación. Sígueme en redes sociales. Me encuentras como Marlene Ramón en todas las plataformas digitales. Por acá te sigo leyendo y acompañando con buena música. Esto a cargo de Cazzu, se llama Con Otra. Aquí nomás.

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0: que ya estábamos esperando, así que si usted todavía está haciendo que el quehacer, que si usted todavía no se ha preparado con la buena bebida, con esta refrescante, ¿verdad? Esa que nos pone de buenas a todos. Acomódese y háganlo desde este momento porque arrancamos el concierto. Y es que vamos a hablar de un buenazo, pero buenazo de verdad. Mira que estamos hablando de un artista que no solamente canta, también compone, produce, toca instrumentos, tiene una capacidad impresionante para hacer canciones que conectan con la gente. Empezó pues desde muy chavito, desde niño ya tocaba la guitarra. Y en su adolescencia, pues comenzó a trabajar como músico, ¿no? Y su primera producción, o lo que compuso, pues fue grabado y llevó por nombre Ya me sirvió de experiencia. Y esta fue en la versión banda, ¿eh? Y después formó parte de un grupo muy conocido por todos ustedes, Calibre 50. Yo creo que ya saben de quién les estoy hablando, nada más y nada menos que de Eden Muñoz. Y así arrancamos con esta rolita que se llama Ni que estuvieras tan buena. Aquí nomás.
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1: Obvio, estás en primera fila porque están conmigo a través de la frecuencia azul de la Mejor 100.5. Oigan, y recuerden que si ustedes quieren escuchar a algún artista en los sábados de En Concierto, también lo pueden dejar aquí a través del WhatsApp en cabina 2292-65105. ¿Cómo la están pasando? Es que me encanta porque Edén es como todo en uno. Oigan, empieza, y para quienes han tenido el chance de a lo mejor estar en alguno de sus conciertos, que empieza cantándole al amor, al desamor, desde la cosa más tranquila hasta, ¿por qué no?, ponernos también a bailar una que otra guarapeta. Y bueno, esta canción también que fue, que tuvo su hit allá de el 2005 aprox. No me digas que ya tiene tanto. Bueno, pues eso, todavía le tocó grabarlo con calibre 50 y se llama, señores, Aguaje Activado, aquí nomás.
2: 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Compa Eric Mar.

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1: Aquí nomás a través de la mejor 100.5, las 2 de la tarde ya con 27 minutos. Edén Muñoz, un artista definitivamente muy pero muy completo. Y bueno, han escuchado diversos éxitos en esta hora y sobre todo que hemos distinguido mucho el hecho de que él, bueno, músico, cantante, pero también ha compuesto grandes éxitos que ustedes a lo mejor no conoce, que son de él, pero que seguramente los ha cantado con algunas otras agrupaciones, como por ejemplo con La Arrolladora, Banda Limón, la de Ya Te Perdí La Fe, la de MS, Cerrando Ciclos, El Amor No Fue Para Mí, de Grupo Firme, Traigo Ganas, la de Pepe Aguilar, que también, bueno, la llevó al éxito, la de La Adictiva, esta canción que lleva por título Con Todo Incluida, y bueno, obviamente todas las que tiene como solistas. La verdad es que una hora nos es nada para este concierto con Edén Muñoz. Y ahora, hablando de canciones también de su autoría y de las que lo han posicionado también en el lugar que está en el regional mexicano, pues esta canción que no podía faltar, ¿verdad? Que fue muy pedida también aquí, recién salidita, y bueno, se la vamos a dejar para que lo disfrute en concierto. Se llama Cabrón y Vago.

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2: 2:38.

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1: Ay, me encanta. 2:41 PM. Continuamos en Concierto a través de la frecuencia azul. Andamos casi en la recta final, ¿eh? Andamos casi, casi, casi, casi ya terminando este concierto. Pero recuerda que te puedes comunicar conmigo a través de WhatsApp en cabina 2292-65-65. ¿Qué rola de Eden Muñoz recuerdas que te hizo pasar algún muy buen rato, con la cual te pusiste una buena guarapeta, cuál dedicaste, cuál has cantado llorando, dolido, de algún desamor, de alguna batalla perdida? No sé, cuéntamelo, coméntamelo aquí a través de WhatsApp en cabina. Y a ver si recuerdan también esto, que también es de su autoría el muchacho. Es que no, es un estuche de monerías del hombre. Esto se llama Aunque ahora estés con él. A ver si lo recuerdas. Aquí nomás.

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Le mando un saludo a Eric, que por acá sigue, está sintonizando en concierto y nos pide esto que se llama Simplemente Gracias. Lo grabó todavía cuando estaba con Calibre 50, pero también es de su autoría. Soy la Pantera, aquí nomás.

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1: Las 2 de la tarde con 54 minutos, chamacones. Aquí terminamos este concierto, people, gente gentil. Oigan, muchísimas gracias por aguantarnos, por estar ahí desde bien temprano en la programación. Y bueno, así se vivió este concierto en nombre de Airedo Muñoz, de los grandes, grandes que tiene el regional mexicano. Y ya lo sabes, si tú quieres escuchar a tu artista favorito, déjalo aquí en el buzón de WhatsApp 2292-65105. Pídeme a quién le podemos rendir esta hora de grandes canciones y por supuesto vamos a considerarlo para los próximos fines de semana, porque para eso son, para consentirnos. Y la verdad es que vaya que sí, cualquier nota, cualquier canción nos trae de regreso, ¿verdad?, a este viejo momento, o nos da esa sensación de fiesta, de alegría también, que espero que así lo estés pasando con toda la familia, disfrutando de este día de descanso y los últimos días también de vacaciones. Así que me voy a despedir, te voy a dejar con la última canción que apenas se tiene, es reciente, no es muy vieja, entonces te lo voy a dejar porque la estuvimos aquí sonando a través de la mejor 100.5, de lo que ya hizo como solista Eden Muñoz y por supuesto de las canciones que lo siguen catapultando a ser de los más sonados en las frecuencias del regional mexicano. Les mando un besote, síganos en redes sociales, nos encuentras como la mejor 100.5 Veracruz y recuerda que a mí me encuentras como Marlene Ramón Banda. Los escucho el martes, ¿ok? Acabo de andar con ustedes porque me voy de cumpleañera y también me voy a descansar un ratito, pero los voy a dejar en punto de las 4 de la tarde. Viene el brócoli a la tornamesa, así que usted no se preocupe porque ahorita va a disfrutar de el top 10 del regional mexicano y desde el enlace que hacemos hasta la Ciudad de México con el tope, usted se va a quedar muy, pero muy bien acompañados por nuestra compañera Cintia Urias. Les mando un besote, ¡mua! Buen descanso, buen fin de semana, disfruten con la familia y disfruten de la buena música de la programación aquí nomás.

0: para ti, gordo.
1: Toda gran canción llega a su final, pero las emociones permanecen. Gracias por compartir esta hora de música en vivo. Esto fue En Concierto. Hasta el próximo sábado. Por hoy su tiempo de libertad se acabó. La encerraremos de nuevo, pero estará muy pronto de vuelta con todos ustedes.

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1: Señores, gracias a Dios es fin de semana y no es por nada, pero tengo mucho que platicarles. De entrada vienen sorpresas para el tope, así que estate muy pendiente de todo lo que los sábados y los domingos tenemos para ti. Pero bueno, ya estamos listos para descubrir las 10 canciones que esta semana están marcando el paso de la música mexicana. Hay nuevas entradas, hay canciones que vienen subiendo con todo y una pelea por los primeros lugares que cada vez se pone mejor. Pero bueno, aquí no nos vamos a adelantar a nada, vámonos a descubrir poquito a poquito, posición por posición. Soy Cintia Urías. Y te doy la bienvenida a esto que se llama El Tope. Aquí nomás comenzamos.
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0: 10.

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1: Así es, acabamos de escuchar de mis rolas favoritas, que esta semana se ubicó en el lugar número 10, Fuertes Declaraciones de Lucero. Y es que este tema, ¿qué les digo? Representa algo bien importante para ella, porque marca el inicio de una nueva etapa musical después de 7 años que tenía sin publicar álbum de estudio. Fuertes Declaraciones forma parte de su próximo material, que se llama Conexión Mexicana, un proyecto en el que Lucero regresa a estas raíces con el mariachi, pero también, digamos, que se atreve a incorporar sonidos más actuales. Fíjense, el disco, yo ya escuché algunas de sus canciones y hay así como sonidito tumbado, canciones de Joan Sebastián, canciones de los compositores que tanto nos gustan, pero bueno, no les voy a adelantar más, que mejor les cuente ella.
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1: Ahora vámonos con una de las nuevas entradas de esta semana y es La Cama Helada de Germán Montero. Este es un tema que apenas lanzó el pasado 10 de julio y que ya, digamos, que encontró su lugar entre las 10 canciones más importantes de este conteo. Y ojo con Germán, porque ha tenido un 2026 de mucho trabajo. La Cama Helada se suma a una racha de lanzamientos que incluye temas como Deja que salga la luna, La Lulú y Gozaré mis recuerdos. Así que no solamente está haciendo música, también está haciendo mucho ruido. Aquí está La Cama Helada, Germán Montero, posición número 9 del tope.
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2: 9.

0: antes de continuar a las siguientes posiciones, es momento de hacer conexión con todos nuestros compañeros de la cadena La Mejor en diferentes partes de la República Mexicana. Recuerden que tenemos presencia en todos lados. Vámonos a conocer qué está pasando con nuestros artistas. Adelante, chicos. Esto es Encadenados.
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2: Hola, hola, ¿qué tal? Feliz sábado. Saludos para todos los amigos de la cadena internacional de La Mejor. Yo soy Emanuel Torres de La Mejor Acámbaro 89.7. Les cuento que el misterio por fin se resolvió, y es que después de meses de estar juntando los pétalos que aparecían en redes sociales, el pasado miércoles nos enteramos que a partir del 3 de septiembre podremos revivir la presentación completa que Jenny Rivera dio en el Staples Center de Los Ángeles. Hasta ahora se desconoce cuál será la plataforma o servicio de streaming encargado de transmitirlo, pero los fans de la diva de la banda recibieron la noticia llenos de entusiasmo y nostalgia, pues a más de una década de su partida, el legado musical de la cantante continúa. Informo para ti, Emanuel Torres de La Mejor Acámbaro, aquí no más.
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0: ¿Qué onda? ¿Qué tal? Soy Carla Durazo de La Mejor 103.3 Ensenada. La música sinaloense conquistará nuevamente a Estados Unidos, y es que dos de sus grandes exponentes, Chuy Lizárraga y Julio Preciado, anunciaron una gira de 13 fechas que recorrerá algunos de los principales escenarios del país anglosajón. Dicho tour arrancará el 12 de septiembre en Palm Desert, California, y acabará el 31 de octubre en Atlanta, Georgia. Además de contar con una producción y un espectáculo de primer nivel, Lizárraga y Preciado revelaron que esta gira contará con varios invitados especiales. El primero en ser revelado fue Luis Ángel el Flaco. Pero a ver, dime, ¿quién crees tú que en esta gira comparte escenario con estas dos leyendas del género regional mexicano? Te leo en los comentarios. Soy Carla Durazo de La Mejor 103.3 Ensenada.
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3: Hola, hola, soy Montserrat Gamiño de La Mejor 99.3 FM de Tepic. El pasado jueves se dio a conocer que el secretario general del gobierno de Zacatecas, Rodrigo Reyes Murguesa, pidió a través de una carta al ayuntamiento de Fresnillo reconsiderar el permiso otorgado para el concierto planeado para el próximo viernes 28 de agosto del cantante Luis R. Conríquez. En la masiva dada a conocer por medio de redes sociales, Reyes Murguesa indicó que dicha solicitud busca mantener congruencia la política de pacificación del país. Asegura que su petición nace de que el cantante es conocido por interpretar canciones que hacen apología al delito. Ante este señalamiento, el equipo de Luis R. Conríquez publicó un comunicado en el que indica que con anterioridad ellos proporcionaron el set list y este fue aprobado por los organizadores del evento. Mencionan que dicho repertorio no incluía la interpretación de ningún corrido. Entonces, desconocen el motivo por el cual buscan cancelar la presentación. Hasta el momento, ni el ayuntamiento de Fresnillo ni los organizadores de la feria han dado a conocer algún cambio a la cartelera. Reportó para ti Montserrat Gamiño de La Mejor 99.3 FM de Tepic.
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0: Gracias, gracias amigos de Plaza por mantenernos al día con todo lo que sucede. También en el chismecito de la música mexicana, un saludo muy especial a los radioescuchas que semana a semana nos acompañan a través de la cadena internacional La Mejor FM. Nosotros continuamos con la posición número 8.
1: 8.

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1: Aquí escuchamos Mi Problema, lo nuevo de Calibre 50 y otra de las entradas fuertes de esta semana. El título nos obliga a preguntar, ¿cuál es el problema de Calibre 50? ¿Qué problema pueden tener? Pues resulta que no es la botella, es ella, señores. Mi Problema le da un giro a la clásica canción de cantina, esas rolas que cantamos así de mucho dolor. Y aquí el conflicto no está en el alcohol, sino en una relación que terminó, en esas promesas que se rompieron y todo lo que quedó pendiente después de esa despedida. Ay, ya me pegó. Y musicalmente también hay algo diferente. Calibre 50 conserva esta esencia norteña, pero ya se dieron cuenta que mezcla el acordeón con trompeta, arreglos de inspiración como de mariachi, o sea, mariacheño, nueva canción, nueva entrada, Mi Problema, Calibre 50, la posición número 8 del Tope.
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1: Esta canción que se llama Si las miradas mataran, de la arrolladora banda El Limón, está ya lleva varias semanas, oigan, aquí defendiendo su lugar en nuestro conteo y confirma que la arrolladora sigue teniendo esa fórmula para conectar con el público generación tras generación. Esta semana cede un peldaño, pero espérense, todavía se mantiene firme entre las 10 más importantes. Esto es Si las miradas mataran, la arrolladora banda El Limón. Posición número 7 del Tope.
0: 7.

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1: Ya llegó, ya está aquí, ahora sí, pásele, pásele y preste mucha atención, porque vamos a conocer antes que nadie lo más nuevo de la semana. Estos son los modelos recientes del tope.
2: Si se trata de estrenos, somos los primeros. Esta semana en el tope llega un modelo reciente.
1: Me volví a acordar de ti, Grupo Firme y Los Ángeles de Charlie.

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1: Ahora sí vamos a hacer una breve pausa, pero tú no le quites, no le cambies, no le pongas nada, porque los primeros lugares ya están aquí y la pelea por el número uno está más cerrada que nunca. En unos momentos más vamos a descubrir juntos, ustedes y yo, qué canción logró conquistar la cima del tope. Aquí nomás, en la cadena internacional, a mejor regresamos.
0: No te vayas. Estamos a punto de conocer a

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7: A ti que nos escuchas, a ti que estás pendiente, a ti que te gusta nuestra música, gracias por continuar con nosotros. Estás escuchando El Tope, el conteo de la semana que reúne las 10 canciones más importantes de la música mexicana. Pero si dices, oye, mi sin, apenas te sintonicé, no había escuchado, no te preocupes y vas llegando. Aquí tenemos el recuento.
0: Yes.
7: Fuertes declaraciones, Lucero.
0: 9.
7: La cama helada, Germán Montero.
0: 8.
7: Mi problema, Calibre 50.
0: 7.
7: Si las miradas mataran, la arrolladora va. De Limón.
0: 6.
7: No más los recuerdos, Invasores de Nuevo León.
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0: Y aquí acabamos de escuchar Eres mi nada de Yuridia, que una semana más se mantiene firme entre las 5 canciones más importantes de nuestro conteo. Y fíjense que esta canción sigue dando batalla en nuestro conteo porque Yuridia sigue preparándose para llevar su música a grandes escenarios. En noviembre va a regresar a Chihuahua para reencontrarse con su público en una noche donde ya va a hacer un recorrido por estas diferentes etapas de la carrera, estas canciones que tanto nos gustan, y ella sigue conquistando generaciones. Aquí está, Eres mi nada, posición número 5 del tope.
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0: Y ahora vámonos con dos que siguen recorriendo escenarios y que tampoco sueltan los primeros lugares de nuestro conteo. Me imagino que más o menos se imaginan de quién se trata. Así es, están los dos de Tamaulipas. Le atinaron. Continúan con una agenda llena de presentaciones mientras su rola Ayúdame sigue convertida en una de las canciones favoritas de todos los dolidos. Y es que cuando una canción logra que el público la haga suya, no importa cuántas semanas pasen, la siguen cantando con las mismas ganas y la siguen poniendo dentro de los primeros sitios de popularidad. Esta semana se mantiene en el mismo lugar. Es el número 4 del tope. Ayúdame, los dos de Tamaulipas.

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1: Amigos del Tope, ¿cómo están? Felices de la vida de tener a un gran invitado el día de hoy con nosotros, Raúl Hernández Jr., que nos viene a hablar de esencia. ¿Cómo estás, Raúl?
2: Muy bien, contento de estar aquí con todo tu público, saludándoles y presentarles el material más nuevo de su servidor, Esencia.
1: Oye, me gusta porque me encanta como leer lo que ponen acerca de... Y dicen... que es el más honesto en tu carrera. ¿Sí? Ay, eso se oye bien fuerte. ¿Por qué el más honesto? A ver, cuéntame. Pues ¿cuándo fue deshonesto?
2: Nos referimos a que este disco ya trae una identidad. Trae un sello, un estilo propio, porque pues tú sabes del legado familiar que vengo, ¿no? Entonces, toda la vida me han comparado con eso, con el otro.
1: Es que es inevitable.
2: Es inevitable.
1: Es inevitable. Y sabes que me gusta que no pelees con eso, sino que lo abrazas y lo entiendes, ¿no?
2: Hay que verlo de la mejor manera siempre.
1: O sea, con los Tigres del Norte, que evidentemente todos sabemos, pero por si alguien no sabe, es tigrititito.
2: Cachorro.
1: Cachorrito bebé.
2: No, y Esencia, pues, cualquier canción de estas 10 canciones que vienen en el disco, yo siento que... neta, no se parecen a nadie. Okay. Y la que escojas ya vas a poder identificar a este Raúl Hernández Jr.
1: ¿Y cómo sientes que llegaste a esto? Pues primero tuviste que hacer cosas que no se oye, o sea, se puede oír fuerte el deshonesto, pero es como no tan de acuerdo a tu personalidad, ¿no?
2: Sí, claro.
1: ¿Cómo qué canciones a lo mejor o como qué estilo? No era tan tuyo.
2: No, pues es que grababa muchos covers de mi familia, y ahorita ya que me atreví a lo inédito, pues yo creo que ya se oyen a nosotros. Y aunque grabe un cover de otros artistas, trato de hacerlas mías, ¿no? Las canciones.
1: Las propias.
2: Y vaya que me costó, me tardé 9 años en encontrar este camino. Y el paso número 2 era, bueno, ya encontramos un estilo, lo difícil es ahora que guste, ¿no?
1: Sí.
2: Entonces, hasta ahorita con los sencillos que se han desprendido, la gente ha tenido muy buena aceptación y nos han hecho saber que vamos por buen camino. Entonces, me siento bien contento de que ya lo hayamos conseguido. Después de casi una década que comenzó tu amigo Raúl Hernández Jr. como solista, pues ahí está, ¿no? Y vaya que no ha sido fácil, porque también muchos piensan que por ser hijo de... el caminito ya bien hecho, pero pues si no, no me hubiera tardado 9 años.
1: Entonces... Totalmente de acuerdo, al contrario, a veces cuesta más demostrar el talento, porque ya de entrada dicen, ay, es el hijo, es el primo, es el sobrino, es el... y no dan la oportunidad de... se van sesgados, dicen en el pueblo, están sesgados. Oye, no es que ustedes no lo van a creer lo que yo supe hoy. Raúl Hernández Jr. se le ocurre un día ser actor.
2: Ah.
1: Y fue y se metió al CEA. Y no fue su mejor experiencia, porque es bien complicado. La gente cree que a veces estar en este tipo de escuelas es cosa sencilla. ¿Cuál fue tu experiencia? Quiero que me cuentes, porque mira, me dejaste así.
2: Estaba en un palenque en Chihuahua trabajando, y hay una persona que nos vio y llegó al camerino y me dijo, oye, por tu desarrollo en el escenario, y se me hace que registrarías muy bien para actor, y cómo ves, hay esta oportunidad para entrar a Televisa, para que seas actor. Y pues bueno, vamos a intentarlo, ¿no? Porque no me quiero quedar con ganas de nada en esta vida.
1: ¿Qué edad tenías?
2: Fue hace como 6 años. Tenía yo creo unos 22 o 23
1: jovencillo,
2: años.
1: Jovencillo.
2: Pero para ese entonces, cuando yo entro a la carrera de actuación, que tú la conoces bien ahí, yo ya era Raúl Hernández Jr. Entonces yo ya tenía mi gira.
1: Sí, presentaciones, compromisos.
2: Querían que estudiara mucho. Para empezar, yo ni terminé la prepa. Y como que volver a la escuela otra vez, a los libros, a clases de ballet, a clases de actuación. Pues
1: sí,
2: la neta...
1: Sí, es complicado.
2: No era lo mío, ¿no? Lo mío era la cantada. Entonces, como que no pude acoplarme. Y sobre todo que yo venía bien desvelado, tenía clases bien temprano, tenía que vivir en la Ciudad de México... Y a mí el tráfico me truena bien gacho, para la verdad. Y pues, hasta que me invitaron a salirme.
1: Me invitaron a... siga con su carrera, pero mira, una cosa no está peleada con la otra, sin duda alguna, pues fue una gran decisión. A lo mejor que lo intentaras, que no te quedas con las ganas y que, bueno, nos sigue gustando más tu faceta.
2: Traigo una espinita de que algún día quiero salir en una serie de algo.
1: Oye, pero por ejemplo... en tus videos, así que actúes y que pues algo de lo aprendido, ¿no?
2: O sea, pueden ver ahí en el tema de La Tierra al Cielo y en el de La Habitación.
1: O sea, que sí sirvió, aunque sea la pasadita por el CEA, ¿no?
2: Sí.
1: Todo ayuda, todo suma.
2: En la rola de La Habitación, que viene en este disco de Esencia, tengo amante y esposa, así que se los encargo.
1: ¡Ay,
2: que
1: qué fuerte!
2: No, okay. Oye, casi me corren de la casa.
1: Era lo que te iba a decir, pero tú dije como los actores, todo es...
2: Profesional.
1: Profesional, como debe ser. Oye, Raúl, me llama mucho la atención también que dices que no acabaste la prepa. ¿Viste que Cristian Castro la acaba de acabar?
2: Sí, es lo
1: ¿No
2: que
1: ¿No te
2: está...
1: motivó?
2: Pues como que sí dije, si Cristian lo hizo, pues ahora... ya no tengo excusa.
1: Exacto, ¿entiendes? Exacto.
2: Entonces más adelante vemos. Porque ni siquiera sé qué quiero estudiar.
1: Mira, pero nomás para que tengas como el papelito, ¿no?
2: Pues sí, fíjate que me hubiera gustado dedicarme a algún deporte.
1: Ajá.
2: Si no hubiera sido cantante, jugar béisbol o fútbol o golf, no sé. Cualquiera de esos.
1: Deportista.
2: Sí.
1: Pero dentro de todo, fíjate, todo está dentro de ser figura pública. O sea, te gusta tener este contacto.
2: El reflector.
1: El reflector. Te gusta esto, te gusta esto. ¿Qué es lo que más nos recomiendas cuando tengamos ahora sí que listo el disco o listo todo el playlist de tu disco Esencia? Que digas tú, la primera que tienes que escuchar es esta.
2: Pues mira, te voy a ser bien honesto. Traíamos ahí una pelea con la disquera. Un bonito problema de que, ¿cuál pa' sencillo?
1: Uh-huh.
2: Y pues es que uno decía esta, el otro. Entonces, todos los temas están bien buenos, ni uno es de relleno, nosotros no creemos en eso, todos son candidatos a promoción. Y la prueba está de que la disquera lanza 5 sencillos y el álbum tiene 10 temas, entonces la mitad se promocionaron.
1: Bendito problema.
2: Entonces, yo lo que haría para ustedes es... Pongo el disco de Esencia de su amigo Raúl Hernández Jr., le pongo las flechitas de Shuffle y escúchenlo todo porque ni una canción se parece a otra. Viene corridos, vienen rancheras, vienen baladas rítmicas, viene una cumbia.
1: ¿Tienes una favorita tuya que digas tú? Esta yo sí la quería poner, sí o sí.
2: A la que más feeling o la que más me llega es una que se llama El cariño de mi madre.
1: Uh-huh.
2: Que está para dedicársela a sus mamás, los que tengan a su madrecita presente. Y de la tierra al cielo.
1: De la tierra al cielo. Oye, pues gracias por estar con nosotros en El Tope.
2: Gracias.
1: Esperemos pronto que tus canciones empiecen a colocarse aquí en nuestro conteo y que obviamente la gente siga pidiendo Esencia y todo lo que viene para ti.
2: Muchas gracias, un placer siempre saludar a tu público y gracias por recibirme. Ya sabes que les mando un abrazo y pues a ti en lo personal se te aprecia.
1: Muchas gracias. Igualmente, ¿ves? Los dos egresados del SEGA.

0: migajera de los rojos que después de haber conquistado la cima, esta semana bajan hasta la posición número 3. Pero que nadie confunda bajar dos peldaños con perder fuerza. No, señores, no es lo mismo. Los hermanos Antonio, Alexis y Ángel Ruiz llevan más de una década construyendo su propia historia dentro de la música norteña y este tema les ha permitido conectar con una nueva generación. Etapa Migajera nació como una canción para quienes ya se cansaron de recibir poquito en una relación, pusieron un alto, el amor propio lo priorizaron y por eso esta semana no están en el trono, pero siguen entre los tres grandes.
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0: Y nos acercamos a la cima con dos mexicanos que están haciendo mucho ruido, pero ahora en Colombia. Sí, se trata de los dos carnales que siguen cosechando éxitos con esta canción de Todas y de Nadie que ya, les cuento, suma dos semanas consecutivas en el número uno del chart general de Monitor Latino en Colombia y tres semanas liderando el chart popular. Oigan, este es un logro importante para Poncho e Imanol Quesada, sobre todo en un país donde la música regional mexicana ha crecido y ha agarrado bastante fuerza en los últimos años. Y este éxito no se detiene nomás por allá, porque esta canción también sigue sonando con fuerza en México, en Guatemala, en Honduras y en El Salvador. Así que los dos carnales siguen demostrando que su música ya cruzó y traspasó las fronteras. Aquí en el tope tampoco sueltan los primeros lugares y por segunda semana consecutiva se quedan con un 2 de 2 de Todas y de Nadie. Los dos carnales en el tope. En el tope.

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1: Y ahora sí llegó el momento que tanto estábamos esperando, conocer quién se encuentra en la posición número uno. Y hace unas semanas esta canción aparecía apenas en la posición número 8. Después subió al cuarto lugar. La semana pasada ya estaba entre las tres más importantes. Y hoy terminó de recorrer todo el camino. Dos de los cantautores más importantes de la música mexicana unieron sus voces en una canción que habla de eso que ninguna separación puede borrar por completo. Porque puedes terminar una relación, puedes tomar un camino diferente, pero siempre, siempre van a quedar lugares, momentos, canciones y esos recuerdos en común. Esta semana, Eden Muñoz y Alfredo Olivas terminan de conquistar nuestro conteo. Tenemos nuevo número uno. Recuerdos en común, Eden Muñoz y Alfredo Olivas. Posición número uno del tope.

0: acabamos de escuchar y así llegamos precisamente al final de una edición más del tope del conteo más duro del regional mexicano. Una semana que, como se dieron cuenta, hubo movimientos importantes, nuevas canciones, otras que siguen demostrando que aquí nadie tiene su lugar asegurado. Hoy Edén Muñoz y Alfredo Olivas llegaron hasta lo más alto con Recuerdos en Común, pero ya saben cómo funciona esto. La próxima semana todo puede cambiar y cualquier cosa puede pasar. Yo soy Cintia Urías y te doy las gracias por hacernos parte de tu fin de semana. Aquí nomás, en esto que es la cadena internacional.
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0: Producción, Charlie Olmedo, Liz Trujillo y El Chencho. Producción general, jefazo, Andrés Salazar El Topo. Locutor, yo, Cintia Urías. Sígueme ya en redes sociales, me encuentras como @CintiaUrías. Gracias por tu presencia, gracias por tus votos, gracias por estar pendiente del tope. Nos escuchamos el próximo fin de semana con más estrenos, noticias y las 10 canciones que dominan la música mexicana. Esto fue El Tope, aquí nomás en la cadena internacional.
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0: a bailar. Aquí nomás a lo mejor 100.5. Muy buenas tardes, un gusto poder saludarte. Mi nombre es Omar El Brócoli Álvarez y voy a estar aquí acompañándote las próximas horas de aquí, de las 4 de la tarde hasta las 12 de la noche, mano. Qué chulada, qué bendición, voy a estar aquí, precisamente aquí en la 100.5 para que platiquemos, para que cotorreemos, para que también te pongas en contacto conmigo a través de las líneas telefónicas 2291-00105, 2299-2191-21 y a través del WhatsApp de la mejor 2292-65-1005 para que me mandas tu mensaje. Sabes que cuando estoy yo, me gusta complacerte, me gusta oírte, me gusta escucharte, así que puedes mandarme tu notita de voz para que platiquemos, para que entremos en materia el día de hoy y pues precisamente también platiquemos un poquito. Hay bastante de qué platicar, sobre todo con el mundo del deporte, ya que en la mañana se hizo oficial ahí una noticia que ya habíamos platicado en la semana con el Moped. Y pues también te voy a decir cómo va a estar el estado del tiempo el día de mañana. Pero mientras te voy a dejar con más música. Ahorita acabamos de escuchar lo nuevecito a cargo de Cuisillos, que se llama Un Bebito con Tus Ojos, hermano. Qué padre, pero qué miedo al mismo tiempo, ¿no? Así que, si gusta reportar a través del WhatsApp de la mejor 2292-65-1005, lo puedes hacer, me puedes pedir tu rola también, ¿por qué no? Nos mandaron ya, de hecho, audio, vamos a escucharlo.
1: Manuel. Onda Brócoli, muy buenas tardes.
0: Buenas.
1: A ver si me complaces con una canción de ahí de El Viejón. Ahí, saludándote.
0: El Viejón, dices. El Viejón de la Adictiva, mano. Sí, sí es esa, si no me equivoco, es esa, ¿verdad? Bueno, pues ahí tú me dirás, carnal. Pues nos vamos con El Viejón, ahí a cargo de la Adictiva. Y pues mientras los dejo con más buena música y no le cambies porque estás escuchando a lo mejor 100.5. ¿Dónde? Aquí nomás.

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6: Claro que te dije que un día esto pasaría y no me creíste, ¿verdad?

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1: Aquí nomás a lo mejor 100.5, las 4 de la tarde con 24 minutos. Tenemos audio a través del WhatsApp de la mejor, 2292-651005. Ahí ponte en contacto conmigo para que platiquemos, para que me pidas tu rola.
2: Vaya, brócoli, buenas tardes. Vaya. Debería de ponerte la de Karim León, Cuando la vida sea trago.
1: No más antojas.
2: Está padrota esa rola.
1: No. Y luego con este calor, güey, definitivamente que la vida sea un trago, güey. Ahí te la dejo, carnal. Y ahorita regreso rapidín con otra rola más. Aquí nomás a lo mejor.
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0: aquí nomás a lo mejor 100.5, las 4 de la tarde con 42 minutos. Regresemos aquí al Brócoli al aire. Tenemos mensajes a través del WhatsApp de la mejor pidiéndonos rolitas. Por ahí me pidieron una de calibre 50, bueno, otra. Pero aguántame tantito, carnal, porque lo acabamos de sonar. Y a mí me regañan si repito artistas. Pero ustedes saben que yo soy un maníaco y ahorita me acomodo, ahorita hacemos magia para que suene precisamente la que tú me estás pidiendo. Y también tenemos más mensajes a través del WhatsApp de lo mejor. 2292-651005, mano. Tenemos acá el mensaje, a ver qué es lo que dice.
1: ¿Qué tal, Brócoli? Buenas tardes. Aquí te venimos escuchando en carretera.
0: Uf, qué chulada.
1: ¿Puedes poner una canción, por favor, la de Aquí hay para llevar de la Arrolladora?
0: Rolón.
1: Aquí te venimos escuchando en carretera.
0: Muchas gracias, hermano.
1: Saludos.
0: Muchas gracias.
1: Que igual, tenga buen fin, buen turno.
0: Ah, gracias, hermanito. Igual.
1: Paco Reyes.
0: Saluditos, mi buen Paco. No me digas el apellido. Si es Gerte, menos. Pero bendiciones, carnalito, bendiciones y una buena rola, ¿eh? ¿Qué hay para llevar? Andas en carretera y ¿qué llevas precisamente, mano? Yo que soy chismoso, dime qué llevas ahí transportando a la familia, vas de cotorreo. Dime. Y también ustedes a través del WhatsApp de la mejor 2292-651005, ¿qué plan hoy? Pasen ubicación. ¿A dónde le caemos el día de hoy? ¿Qué plan? Hace calor acá en el puerto de Veracruz. Yo creo que ha de estar una sensación amplia. Ahorita te digo más o menos cómo va a estar el estado del tiempo para lo que resta del día y también para el día de mañana, dominguito sabroso. Pero mientras te dejo con esta rola que me pidió mi carnal, Aquí hay para llevar, a cargo de la Arrolladora Vandel. Arrolladora. Un rolón, mano. Los dejo con esta. Aquí nomás a lo mejor.

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0: aquí nomás a la mejor 100.5, las 5 de la tarde con 4 minutos. Regresamos aquí al Brócoli al aire y tenemos más mensajes de la banda a través del WhatsApp de la mejor 2292-651005. Ponte en contacto conmigo, pídeme tu rola, platícame qué vas a hacer el día de hoy, qué plan, a dónde le caigo, porque hoy es algo temprano. Entonces dime qué rollo con el pollo, qué plan el día de hoy, de sabadito, sabadrink. Escuchamos lo que dice la banda.
1: Vaya mi bro, brócoli. O sea, malito, hermano, ponte la rola de tus latidos de calibre 50.
0: Rolón.
1: Aquí andamos fierro a la escucha. ¡Vámonos!
0: Rolón a cargo de calibre 50, tus latidos. Aquí nomás a lo mejor.

0: aquí nomás a lo mejor 100.5. Regresamos con más mensajes que tenemos a través del WhatsApp del mejor. Escuchemos a la banda.
1: A ver si eres tan maníaco, Brócoli. Buena tarde.
0: Buena tarde, carnal.
1: Ponte la del Tierno Se Fue de calibre 50. No es cierto, mi Broco. A ver si te puedes poner la de Serrana Mía. Saludos.
0: Serrana Mía de Grupo Ciclómano. Yo la neta soy maníaco, la neta, o sea, no les voy a mentir, soy un degenerado, me gusta el cotorreo y me aplico macizo, mano. Entonces, pues te dejo con esta rola. Ya está, ya llovió, con esta rola, De esas viejitas pero bonitas. Serrana Mía, Grupo Ciclón, aquí nomás a lo mejor.

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0: ¿Ya tomaste café?
1: No, no, no, no tomo café. Le dije que no tomo café. No tomo café. Si no es con pan, pan.
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0: Aquí nomás en la mejor 100.5. Tenemos más mensajes a través del WhatsApp del mejor 2292-651005. Ponte en contacto conmigo y pídeme tu rol a través del WhatsApp de la mejor. Escuchamos.
1: Váyale, váyale, mi brócoli. Excelente tarde, mi hermano. Es sabadito, papi, sabadito alegre. Que empiece la peda. Así que ponme una rola de los rojos. Se llama Si no hay pedo, no hay peda. Ahí andamos. Saludos para todos los borrachos. Tazo dorado VIP.
0: Aso, mano. Ya hasta se me antojó. Nomás de escucharte, mi mosquito. Se me antojó la beberecua. Ay, yo paso en ubicación, ubicación, mano. Mientras te dejo con esto. No hay Pepe. Hay peda, mano. Aquí nomás a lo mejor.

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